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1: Así es, a nuestra línea 305-473-7772 o 475-7972 o también a nuestra línea 475-7973. Oíamos a Ramón Palito Ortega con Despeinada. 7:13.

0: Medellín.
1: Eso somos nosotros, 1530 AM en nuestro dial, y somos la voz de la nostalgia, el corazón de la radio, la emisora romántica de Medellín. 7:20 p.m. Oíamos Tu Muñeca en la voz de Dulce, y continuamos con más de esta excelente programación para esta noche de hoy jueves.

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1: Así es, y con canciones como Mi Amor, Mi Bien, Mi Mujer de Sabú y Tan Enamorados de Ricardo Montaner, que fueron las que oímos, bueno, nos conectan con muchos recuerdos hermosos, con esas personas que han dejado huella en nuestro corazón y que han hecho historia en nuestra vida. 7:27 PM, La Voz de la Nostalgia, 1530 AM, el corazón de la radio.

0: Hay amores. Oiga, una canción muy pegajosa, Hay amores y amores, de Sergio Fascelli. Suena aquí en La Voz de la Nostalgia, 1530 AM, el corazón de la radio, 7 de la noche, 31 minutos.
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1: Definitivamente es un deleite oír estas voces en estos géneros de balada, Roberto Luti y Dominica Di Salvo con Tú Me Amas. 7:37, la hora, el momento preciso para que vayamos en esos tres a la vez. Sí, los tres a la vez. Vamos a oír a nuestro oyente que los ha solicitado para estas horas de la noche. Hola, buenas noches, hola.
2: Luis Cano del barrio Granizal.
1: Hola, Luis.
2: Un fiel oyente de esas lindas y hermosas emisoras.
1: Sí.
2: Quisiera escuchar los tres a la vez con, ajá, Raúl Santi.
1: Muy bien.
2: Quisiera tenerte ahora.
1: Sí.
2: Un amor en cada esquina.
1: Sí.
2: ¿Cuánto? Y busco un corazón.
1: Muy bien.
2: Un saludo muy especial para toda esa linda y hermosa mesa de trabajo.
1: Gracias.
2: Y que Dios los colme bendiciones.
1: Igualmente para ti, Luis Cano de Granizal, es el que hace la invitación entonces a nuestro artista Raúl Santi con estos tres éxitos que suenan aquí en La Voz de la Nostalgia, esto que es Los Tres a la Vez.
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0: Y los tres a la vez fueron con Raúl Santi, sí, una hermosa voz que nos acompañó aquí en esto que son los tres a la vez de La Voz de la Nostalgia. Quisiera tenerte ahora, un amor en cada esquina y busco un corazón. 7:49 en el corazón de la radio.
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1: Así es, conéctate con la voz de la nostalgia, porque tenemos nuestra línea 305-473-7772 para que sigamos programando esta noche de jueves, en donde estamos ya, sí, ahí, iniciando prácticamente ese fin de semana, 8 de la noche en punto. Así que los invito para que continúen con nuestro dial 1530 AM, el corazón de la radio. Oíamos Cama y Mesa de Roberto Carlos, te quiero de Nino Bravo y Muchachita de Miguel Gallardo.
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1: Así es, a través de nuestra línea 305-473-7772, que incluso en este momento tenemos también un oyente que está en línea. Nos saludan esta noche solicitando canción para programar. Hola, buenas noches.
2: Buenas noches, ¿cómo estás?
1: Bien,
2: me encanta saludarla y estar en sintonía. Por favor, me colocas la canción de boda. Muchas gracias.
1: Con todo gusto, suena canción de boda aquí en La Voz de la Nostalgia, 1530 AM, el corazón de la radio. Le enviamos un abracito a Gloria, que está en el municipio de Liconia y que hace la programación de este excelente tema.

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1: Así como nos enamora esta canción de boda de Demis Roussos, sabemos que él nació en Alejandría, Egipto, pero que su carrera musical se desarrolló principalmente en Europa con éxito internacional. Y disfrutamos de este buen tema aquí en La Voz de la Nostalgia, 1530 AM, el corazón de la radio. Ahora quiero saludar a Ana, que está en Alfonso López. Ella se comunicó a través de nuestra línea 475-7972 y nos solicita la canción de Claudia de Colombia, Nuestra Historia de Amor. Suena aquí en La Voz de la Nostalgia.

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1: Así es, nos enamoramos de esa bonita historia de amor, nuestra historia de amor de Claudia de Colombia, porque yo quiero Salvatore Adamo. 8 de la noche, 21 minutos, la voz de la nostalgia, 1530 AM, el corazón de la radio.

0: Oíamos a Rodolfo Aicardi con el tema cansancio, también solicitado por nuestros oyentes a través de nuestra línea 305-473-7772. Nos alegra saludar a Luz de Belén Aliadas, que es la que solicitó este tema en estas horas de la noche. 8:28, invitación para que continúen con nosotros, porque voy con los tres a la vez, con más de la programación que están haciendo a través de nuestra línea de WhatsApp y nuestras líneas fijas, y quiero saludar a alguien que está muy conectado en este momento en el municipio de Amalfi, que está en sus labores, pero eso sí, disfrutando de toda esta buena programación. Un saludo muy grande y un abrazo gigante para Juan Montoya en el municipio de Amalfi. Somos el corazón de la radio, 1530 AM, la voz de la nostalgia.
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0: Roberto Carlos con una hermosa canción, Detalles, con la cual complacemos a Juan Montoya, que está en Amalfi, disfrutando de La Voz de la Nostalgia.
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1: Él es Francisco, quien eligió los tres a la vez de esa hora, a quien saludamos y también enviamos un abrazo fuerte, oyente siempre de la voz de la nostalgia, 1530 AM, el corazón de la radio. Los invitamos para que disfruten de esto que es Los Tres a la Vez en el corazón de la radio.
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1: Así es, somos la voz de la nostalgia, el corazón de la radio 1530 AM. Y bueno, enviamos un saludo de nuevo a Francisco Alonso. Estábamos en los tres a la vez y bueno, cositas que van sucediendo. Pero continuamos también con la excelente programación que tenemos para todos ustedes. Y sí, nuestra línea está activa para que todos envíen sus mensajes. Recordamos, los tres a la vez son canciones que ustedes programan, un artista, tres canciones. Y esa, aquí los complacemos en las canciones que ustedes van programando. Así que le enviamos un saludo también a Arley Tavera, que está en el Roble del Diamante. Y le informamos también que la programación de los tres a la vez se hace cada hora y siempre deseando darle gusto a los oyentes que se comunican a nuestra línea 305-473-7772 o telefónicamente a nuestras líneas 475-7972 o 475-7973, porque somos el corazón de la radio, Arley. Entonces, por eso, todo lo que hacemos en los tres a la vez es la programación que nos complace darle gusto a nuestros oyentes. Tuvimos en el pasado tres a la vez, estábamos también con Joe Dancing, una programación que hizo Francisco desde la ciudad de Bogotá. La última canción no sonó, pero sí estábamos en esta programación con Joe Dancing. Oímos sus primeras canciones, Solo Puedo Mirar Atrás, un excelente tema, y Si Tú No

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Cristian Camilo con Steven Wonder, solo llamé para decirte quiero. Canción solicitada por John Freddy Ríos en Itagüí, a quien también saludamos en estas horas de la noche. Nos alegra saber que disfrutan de esta programación. Muchos de ustedes están desde las horas de la mañana muy temprano, se conectan, encienden su radio en el dial 1530 AM, el corazón de la radio. Y continúan durante todo el día con nuestra programación y llegan a estas horas y todavía están con nosotros. Gracias por preferirnos, porque nos permiten acompañarlos y sobre todo de que puedan disfrutar de una excelente programación, porque éxito tras éxito suena aquí en La Voz de la Nostalgia. 9:13 p.m. Continuamos con el corazón de la radio.

0: No hay cielo de Franco de Vita, 9 de la noche, 20 minutos, la voz de la nostalgia, 1530 AM, el corazón de la radio.
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Oíamos a Manolo Otero con Ella y Te Inventé también de Fausto, aquí en La Voz de la Nostalgia 1530 AM, el corazón de la radio, 9 de la noche con 27 minutos.

0: Corazón Mágico de Diango suena aquí en La Voz de la Nostalgia, 9:30 p.m.
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3: Así es, qué bonita es la magia de la música, esa gran realidad que vivimos de que la música une nuestras almas en libertad. Eso es la voz de la nostalgia, la invitación, porque ya siendo las 9:33 de la noche, estamos con los tres a la vez, solicitados por Estela Centeno desde Bombona Centro, quien ha elegido a su artista favorito con tres grandes éxitos. Así que la invitación, quédense con nosotros en esto que son los tres a la vez, aquí en La Voz de la Nostalgia.
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0: Nuestro artista invitado en este Tres a la Vez, bueno, que lo invitó Estela Centeno. Estuvimos disfrutando de las canciones He renunciado a ti, déjame conocerte y a esa. Las 9 de la noche con 44 minutos, La Voz de la Nostalgia, 1530 AM, el corazón de la radio.
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9:51. Oíamos aquí El Último Beso de Polo Sánchez. Y además de eso, también estábamos con Memoria de un Gran Amor de Dani Cauche. Y bueno, canciones que suenan aquí porque tenemos para ustedes toda esta buena programación. Oíamos a Tormenta, era la que estábamos oyendo, Por Favor Me Siento Sola. 9:51, esta es la voz de la nostalgia, 1530 AM, el corazón de la radio. Deseándoles una noche excelente, deseándoles que sigan en la sintonía con los 1530 AM. Soy Vivi González, quien les ha estado acompañando desde las 2 de la tarde hasta estas horas. Qué gusto recibir sus mensajes, el mejor de los deseos, que tengan una noche plácida, que descansen muy bien y sí, sigan muy sintonizados con los 1530 AM, porque sí somos el corazón de la radio.

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1: Esta es la hora en La Voz de la Nostalgia. Son las 9:59. 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

0: Esta es la hora en La Voz de la Nostalgia. Son las 10 con 13 minutos. 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

0: Esta es la hora en La Voz de la Nostalgia. Son las 10 con 21 minutos. 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

0: Esta es la hora en La Voz de la Nostalgia. Son las 10 con 33 minutos. 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

0: Esta es la hora en La Voz de la Nostalgia. Son las 10:43. 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

0: Esta es la hora en La Voz de la Nostalgia. Son las 10 con 50 minutos. 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
1: 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Y te los recuerda Juan Felipe Tobón.
2: Baygon. Baygon es una marca de insecticida que fue creada por la farmacéutica alemana Bayer a mediados del siglo XX. En 2003, Bayer vendió la marca a S.C. Johnson's. En 1967, Bayer introdujo Baygon. En 1975, Baygon presentó su primer aerosol superficial para eliminar cucarachas, garrapatas y otros insectos rastreros. En 2002, las ventas de Baygon superaban los 372 millones de dólares anuales. En 2003, Bayer vendió la marca a S.C. Johnson & Johnson.
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1: Esta es la hora en La Voz de la Nostalgia. Son las 11 en punto. 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

0: Esta es la hora en La Voz de la Nostalgia. Son las 11 con 12 minutos. 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

0: Esta es la hora en La Voz de la Nostalgia. Son las 11 con 21 minutos. 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

0: Esta es la hora en La Voz de la Nostalgia. Son las 11 con 33 minutos. 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

0: Esta es la hora en La Voz de la Nostalgia. Son las 11 con 43 minutos. 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

0: Esta es la hora en La Voz de la Nostalgia. Son las 11 con 52 minutos. 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
1: 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Y te los recuerda Juan Felipe Tobón.
2: Móvil Nokia. La historia de Nokia se remonta a 1864, cuando la empresa comenzó a fabricar papel en Finlandia. En 1960, Nokia comenzó a trabajar en el sector de telecomunicaciones. En 1982, Nokia produjo el primer sistema de telefonía móvil, conocido como el Senator, que pesaba 9.8 kilogramos. En 1984, Nokia introdujo el Movila Talmac, el primer teléfono transportable que pesaba menos de 5 kilogramos. En 1987, Nokia introdujo el Movila Cityman, que pesaba tan solo 800 gramos con la batería. En 1992, Nokia lanzó el Nokia 1011, el primer teléfono móvil GSM disponible comercialmente. En 1996, Nokia lanza el Nokia 8110, que incluía una tapadera deslizable para proteger el teléfono y mejorar el audio. A finales de la década de los 90, Nokia revoluciona la industria de la telefonía móvil con una cuota del 40% de los teléfonos móviles de todo el mundo.
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1: Esta es la hora en La Voz de la Nostalgia. Son las 11 con 58 minutos. 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

0: Esta es la hora en La Voz de la Nostalgia. Son las 12 con 10 minutos. 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

0: Esta es la hora en La Voz de la Nostalgia. Son las 12 con 22 minutos. 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

0: Esta es la hora en La Voz de la Nostalgia. Son las 12 con 31 minutos. 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

0: Esta es la hora en La Voz de la Nostalgia. Son las 12 con 40 minutos. 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

0: Esta es la hora en La Voz de la Nostalgia. Son las 12 con 52 minutos. 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
2: Refresco Tang. El Tang es la marca de una mezcla de polvo saborizada para preparar bebidas, que fue formulada por el científico de alimentos, el general Von Corporation William Amistel, en 1957, y se comercializó por primera vez en forma de polvo en 1959. La marca Tang es actualmente propiedad de Mardeles International, una compañía estadounidense de 2012, separada de Frankfurt Inc.
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1: Esta es la hora en La Voz de la Nostalgia. Son las 12 con 57 minutos. 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

0: Esta es la hora en La Voz de la Nostalgia. Es la 1:10. 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

0: Esta es la hora en La Voz de la Nostalgia. Es la 1:21. 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

Camina plácido entre el ruido y la prisa y piensa en la paz que se puede encontrar en el silencio. En cuanto sea posible y sin rendirte, mantén buenas relaciones con todas las personas. Enuncia tu verdad de una manera serena y clara y escucha a los demás, incluso al torpe e ignorante. También ellos tienen su propia historia. Esquiva a las personas ruidosas y agresivas, ya que son un fastidio para el espíritu. Si te comparas con los demás, te volverás vano y amargado, pues siempre habrá personas más grandes y más pequeñas que tú.

Disfruta de tus éxitos lo mismo que de tus planes. Mantén el interés en tu propia carrera. Por humilde que sea, ella es un verdadero tesoro en el fortuito cambiar de los tiempos. Sé cauto en tus negocios, pues el mundo está lleno de engaños. Mas no dejes que esto te vuelva ciego para la virtud que existe. Hay muchas personas que se esfuerzan por alcanzar nobles ideales. La vida está llena de heroísmo. Sé sincero contigo mismo. En especial, no finjas el afecto y no seas cínico en el amor. Pues en medio de todas las arideces y desengaños, es perenne como la hierba. Acata dócilmente el consejo de los años, abandonando con donaire las cosas de la juventud. Cultiva la firmeza del espíritu para que te protejan las adversidades repentinas. Muchos temores nacen de la fatiga y la soledad. Sobre una sana disciplina, sé benigno contigo mismo. Tú eres una criatura del universo. No menos que las plantas y las estrellas, tienes derecho a existir. Y sea que te resulte

Por eso debes estar en paz con Dios, cualquiera que sea tu idea de Él. Y sean cualesquiera tus trabajos y aspiraciones, conserva la paz con tu alma en la bulliciosa confusión de la vida. Aún con toda su farsa, penalidades y sueños fallidos, el mundo es todavía hermoso. Sé cauto, esfuérzate por ser feliz.

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0: Esta es la hora en La Voz de la Nostalgia. Es la 1:42, La Voz de la Nostalgia, de la cadena radial Júpiter.
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1: ¡Bravo!
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0: Esta es la hora en La Voz de la Nostalgia. Es la 1:53. 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
2: Esta es la hora en La Voz de la Nostalgia. Es la 1:57, La Voz de la Nostalgia, de la cadena radial Júpiter.
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Y tan profundamente que tengo miedo de mí, de este desmesurado amor que ahora siento por ti. Yo te deseo con un deseo nuevo que me atormenta. A veces me pregunto cómo es posible que me deba adormecer y me deba despertar, caminar y tenerte de nuevo siempre ante mí, ante mis ojos, en mis pensamientos, en cada instante de mi vida. Yo necesito de ti, como la barca necesita el mar para poder navegar, la primavera necesita el sol para poder florecer, la mariposa la flor, un niño de una mano que la acompañe, un perro de un dueño y del viento la cometa para poder volar. Y yo de ti, siempre cerca de mí, en cada instante de mi vida.

0: Esta es la hora en La Voz de la Nostalgia. Son las 2:12. 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

0: Esta es la hora en La Voz de la Nostalgia. Son las 2 con 24 minutos. 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

0: Esta es la hora en La Voz de la Nostalgia. Son las 2:32. 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

0: Esta es la hora en La Voz de la Nostalgia. Son las 2:41. 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

0: Esta es la hora en La Voz de la Nostalgia. Son las 2 con 50 minutos. 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
1: Curiosidades. Objetos que nos facilitaron la vida desde nuestra infancia. Y te los recuerda Juan Felipe Tobón.
2: Directorio de Páginas Amarillas. Este directorio surgió en 1883 cuando una impresora de Uyomic utilizó papel amarillo para una guía telefónica. En 1886, Reuben Auche Dolin creó el primer directorio oficial de páginas amarillas para Chicago. El nombre y el concepto de páginas amarillas surgieron en 1883 cuando un impresor de Cheyenne, de nombre Wyoming, que trabajaba en una guía telefónica tradicional, se quedó sin papel blanco, por lo que utilizó papel amarillo. Las páginas amarillas se refieren en muchos países a una guía telefónica para empresas organizadas según el tipo de producto o servicio. Tal y como el nombre lo sugiere, en la mayoría de los casos, la apariencia es la de un libro grueso cuyas páginas contienen fondo amarillo.
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Tómalo. Toma mi corazón y guárdalo en el tuyo. Cúbrelo de la soberbia y el orgullo. Cuídalo cuanto puedas, pues en él mi vida llevas.

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1: Esta es la hora en La Voz de la Nostalgia. Son las 2:59. 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

0: Esta es la hora en La Voz de la Nostalgia. Son las 3 con 10 minutos. 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

0: Esta es la hora en La Voz de la Nostalgia. Son las 3 con 20 minutos. 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

0: Esta es la hora en La Voz de la Nostalgia. Son las 3:31. 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

0: Esta es la hora en La Voz de la Nostalgia. Son las 3:42. 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

0: Esta es la hora en La Voz de la Nostalgia. Son las 3 con 51 minutos. 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
1: 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Objetos que nos facilitaron la vida desde nuestra infancia. Y te los recuerda Juan Felipe Tobón.
2: La Pantera Rosa.

es un personaje animado que apareció por primera vez en 1963. En la película original, la Pantera Rosa era un diamante rosa de gran valor. El diamante recibía su nombre por un defecto que le daba la forma de una pantera saltando. El personaje fue creado por Frank Fletcher y David H. de Patier.

0: La serie animada de La Pantera Rosa se emitió por primera vez en 1964 y duró hasta 1980. El primer capítulo de la serie compitió por el Oscar en 1964. La empresa española Banadó creó el videojuego La Pantera Rosa y la llamó La Persecución Más Rosa. En el juego, La Pantera Rosa debe recuperar un tesoro en una casa.
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1: Esta es la hora en La Voz de la Nostalgia. Son las 3, con 57 minutos, La Voz de la Nostalgia, de la cadena radial Júpiter.
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0: Esta es la hora en La Voz de la Nostalgia. Son las 4:11. 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
1: Esta es la hora en La Voz de la Nostalgia. Son las 4:20. 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

0: Esta es la hora en La Voz de la Nostalgia. Son las 4:31. 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

0: Esta es la hora en La Voz de la Nostalgia. Son las 4 con 43 minutos. 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
1: Es que soy músico.
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0: Esta es la hora en La Voz de la Nostalgia. Son las 4 con 51 minutos. 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
1: 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Objetos que nos facilitaron la vida desde nuestra infancia. Y te los recuerda Juan Felipe Tobón.
2: Reloj Casio. En realidad fue uno de los modelos Databank, con las mismas características, pero con la importantísima función de controlar el televisión y la video desde el propio reloj. Lo cierto es que en España no se vieron muchos, aunque los hubo. Los que tuvieron la suerte de llevarlo en los 90 saben que fueron ampliamente envidiados. Otra cosa diferente es que funcionaban en todos los videos y televisores. Ah, y algunos eran de calculadora, lo que facilitaba el éxito en los resultados de los exámenes.
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1: Esta es la hora en La Voz de la Nostalgia. Son las 5 con un minuto. 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
3: Cuando estés nervioso, tápate la nariz. De inmediato te calmarás. Para reducir la ansiedad, coloca la palma de la mano sobre el corazón y respira lenta y profundamente. Cuando tienes la nariz congestionada, ponte un cubito de hielo en el paladar. Cuando no puedes dormir, parpadea rápidamente durante un minuto. Cuando hay mareos, presiona entre las cejas durante 5 segundos. Para detener el hipo, respira hondo.

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1: Hola, ¿qué tal? Muy buenos días, saludo cordial nuevamente con ustedes acá en los micrófonos de La Voz de Antioquia en los 1200 de la AM, Radio Reloj en los 1080 de la AM y La Voz de la Nostalgia en los 1530 de la AM. Les acompañamos José Alexander Gil Alzate en la asistencia técnica, al frente de micrófonos, su amigo de siempre Juan Felipe Tobón, con una invitación muy especial para que participe con nosotros y aclare sus dudas a través de nuestra línea telefónica, el 475-7979, o a través de la línea del WhatsApp 305-435-0914. Recuerde que a través del WhatsApp también puede llamar y participar en directo o mandar mensaje de voz. De texto no, porque no tengo cómo verlo. Entonces, por favor, me lo envían para poder dar respuesta a las inquietudes que ustedes tengan. 475-7979 o el 305-435-0914. Señor, te entrego mi día y mis planes. Guíame con tu sabiduría y dirección para que cada paso que dé sea agradable a tus ojos. Gracias por tu amor inagotable, por tu fidelidad que nunca falla y por todas las bendiciones que me regalas cada día. Ayúdame a confiar en ti en todo momento, a tener un corazón paciente y lleno de fe y a reflejar tu luz en mi familia, en las personas que me escuchan, en todas las personas que me rodean. Te pido que me dé fuerza para vencer cada desafío, paz en mi corazón y un espíritu agradecido, que tu presencia me acompañe hoy, mañana y siempre. Vamos a dialogar con nuestros oyentes. El teléfono es el 475-7979 y el 305-435-0914. Muy buenos días.
2: Buenos días, don Felipe.
1: ¿Quién habla?
2: Luceli.
1: ¿De dónde, Luceli?
2: De Robledo.
1: Qué rico, contame.
2: Don Felipe, es que tengo una llenura horrible. Tengo el estómago demasiado inflamado.
1: Uh-huh.
2: Y debido a eso tengo mucho reflujo. Pero lo que me incomoda mucho es ese estomagón. Pero con cualquier cosa que coma, el estómago se me sopla impresionante. Eso se me pone tirante ese estómago.
1: Mira, vamos a utilizar un producto que se llama Royal. Una cucharadita tintera diluida en un pocillo con agua. Se toma dos veces al día por dos meses. O cuando tengas esa inflamación. Vas a tomar la jalea de guineo, dos cucharadas, dos veces al día por dos meses. Siboney, una cucharada, dos veces al día durante tres meses. Siboney. Y necesitamos el Ultragen, dos cucharadas al día, la primera en ayunas, durante dos meses. ¿Listo?
2: Listo, don Felipe.
1: Con eso tenés, ahorita tenés entamborado el estómago.
2: Pues que ya que me levanto entamborado y me apuesto que no puedo ni dormir.
1: ¿Tienes una papita criolla?
2: Sí.
1: Bueno, mira, la puedes masticar, una sola papita, la más pequeñita que encuentre, empiece a masticarla y a tragarla. Cuando termine la papita, inmediatamente se le quita el reflujo. O la puede licuar en una copita con agua y se la toma sin colar. Para que inmediatamente le quite ese malestar, ese reflujo que tiene. O esa gastritis.
2: Bueno, don Felipe, muchas gracias.
1: Bueno, pues,
2: bueno,
1: Dios te bendiga.
2: Bendiga.
1: Chao.
2: Chaito.
1: 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Muy buenos días. Hola, hola.
3: Welcome to Suno B5.
1: Aló. Hola, hola, hola, hola. 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Si usted presenta fiebre a repetición, tenga en cuenta que la fiebre es una manifestación del cuerpo ante una infección de los riñones o de la garganta. Si a usted lo que le da dificultad es tragar o tiene mucha tos, entonces tiene una infección en la garganta y presenta fiebre, tiene una infección en la garganta. Entonces toma el Lanur, toma el Super K, la jalea de naranja agria y la jalea de limón con jengibre para que limpie la garganta y no le siga dando esa tosecita o esa fiebre constante. Y esto le ayuda también a curar problemas de amigdalitis. Las amígdalas no se deben infiltrar ni operar, porque a futuro, no muy lejano, va a tener un tipo de artritis que es muy severa, para que lo tenga muy en cuenta. Si ya se operó de las amígdalas, entonces procede a hacer el tratamiento de la artritis, que es con el Britex, con el Ultragen, el Flumex y el Calfar, para que no empiece a sufrir de los huesos. 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A esta hora, 5 de la mañana y 36 minutos, en las emisoras de la cadena Radial Júpiter. Muy buenos días.
4: Buenos días, don Víctor.
1: ¿Quién habla?
4: Alfonso Jiménez.
1: Don Jorge, cuénteme, ¿en qué le colaboro?
4: Don Víctor, para decirle pues que yo se me inflama mucho el colon.
1: Sí, don Jorge.
4: Sí, a veces con cualquier comidita que como, mucho estreñimiento, todas esas cositas así, don Víctor.
1: Listo, don Jorge. Vea, necesitamos la jalea de guanábana, 2 cucharadas, 2 veces al día por 2 meses. Necesitamos el Alfinix, 2 cucharadas en un pocillo con agua, se mezcla, se toma 2 veces al día por 2 meses. Alfinix. Necesitamos la cremita Biogel para aplicar a nivel rectal, 2 veces al día por 2 meses. Biogel. Los óvulos de Pagua, un ovulito dentro del ano diario por 40 noches. La jalea de ciruela con tomate, 2 cucharadas, 2 veces al día por 2 meses. Y el royal, 1 cucharadita tintera diluida en un pocillo con agua. Se toma 2 veces al día durante 2 meses. ¿Listo, don Jorge?
4: Bueno, muchas gracias, don Víctor.
1: Listo, don Jorge, que le vaya muy bien. Que le vaya muy bien, don Jorge. 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Le recuerdo que la atención es de 8 de la mañana a 5 de la tarde. 8 de la mañana a 5 de la tarde en jornada continua. Muy buenos días. Buenos días. Bueno, recuerde el teléfono 475-7979 para que participe en este momento en directo a través de los micrófonos de las emisoras de la cadena radial Júpiter. 475-7979 o el WhatsApp, que es el 305-435-0914. 5 de la mañana, 38 minutos, 5:38 minutos. Muchos se preguntarán quién será don Víctor, pues el que le va a ayudar a poner los óvulos. Hola, buenos días. Aló. Hola, hola. Hola, hola, hola, hola. Bueno, vamos a hablarles de más tratamientos para problemas de espolón calcáneo, que muy poco preguntan, pero hay mucha gente que sufre espolón calcáneo. Va a aplicar una cremita que se llama Palki. Palki, dos veces al día, hasta que desvanezca ese espolón. Mientras más poquito aplique, más rápido lo desvanece. No es que se lo va a frotar todo el día, lo aplica después del baño. Déjelo que actúe dos, tres minuticos antes de calzarse. Y en la noche, cuando se descalce, vuelve y lo aplica. Va a tomar el Ultragen una cucharada dos veces al día durante 3 meses. Va a tomar el Britex una cucharada dos veces al día durante 3 meses. Y un producto que se llama Flumex, una cucharada dos veces al día durante 3 meses. 444-7202 para que llame y pida los productos a domicilio en Fitosalud, su tienda naturista de confianza. 444-7202. Muy buenos días. Aló, buenos días. Hola, hola, hola, hola, hola. Buenos días. Sí, cómo no. Ajá, ajá. Bueno, esa cremita Palki sirve también para aplicar encima de la nariz, encima de las fosas nasales, cuando usted ronque mucho. O si alguna persona en la casa ronca, aplíquele la cremita, no lo despierte. Aplíquele la cremita encima de la nariz para que inmediatamente deje de roncar, para que le dilate los alvéolos de la nariz, para que pueda ingresar el aire tranquilamente por ahí, no tenga que dormir con la boca abierta, porque ahí es donde la persona empieza a roncar. Listo. Sirve también para juanetes, callos, para jarretes, juanetes y jarretes, ¿sí? Esa cremita Palki. Y las abuelitas la vienen utilizando mucho para eliminar líneas de expresión también. Excelente. 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Buenos días. Aló. Hola, hola. Hola, hola, hola, hola, hola. Bueno, muy bien. Hablemos de el purgante. El purgante, si es un niño menor de 2 años, no se puede purgar porque se le daña la flora intestinal. En ese caso, se le va a dar un producto que se llama Lavil, una cucharadita dulcera en ayunas durante 3 días, en ayunas durante 3 días. Lo que sobra del frasco lo puede tomar usted, una cucharada dos veces al día hasta que termine el frasco, para proteger el corazón y la presión arterial. Lo puede tomar en ayunas si tiene plurito, picazo o rasquiña a nivel rectal. Lavil, ¿sí? Si es un niño mayor de 2 años, de 2 a 10 años, necesitamos la jalea de granadilla. Si es un niño mayor de 10 años, hasta 200 años, si es que alguno ha llegado a 200, o sea, de 10 años en adelante, la jalea de coco se toma únicamente en ayunas, ese día no consume ningún derivado de la leche, poca sal, mucho líquido y comidas suaves. ¿Sí? Esa es la manera de purgarse y laxarse, porque el producto es de doble finalidad, limpia el hígado y limpia intestino grueso y delgado, eliminando impurezas que hayan en el colon, con estos dos productos de Fitosalud, la jalea de coco o la jalea de granadilla, o si es menor de 2 años, el Lavil. Ay, pero es que no le puedo dar una cucharada, usted le puede dar la cucharada, no hay ningún problema. Ni le va a dar más o menos diarrea, no. Simplemente vamos a expulsar los parásitos. Lo que pasa es que le mando una cucharadita dulcera, porque si usted ha detallado a su bebé, el bebé tiene una boquita muy pequeñita y no tan grande como la suya, ¿sí? Que le cabe un mango en la boca. Entonces, al bebé, si le metemos una cuchara grande en la boca, le vamos a dañar los labiecitos, le vamos a romper los labios. Entonces, una cucharadita dulcera en ayunas durante 3 días. ¿Cómo saber que el bebé tiene parásitos? Porque chasquea los dientes, babea la almohada o duerme con los ojitos entreabiertos. Listo. Entonces le damos el Lavil. Si tiene menos de 2 años, no lo podemos purgar porque le dañamos la flora intestinal. Así sea un purgante natural como la jalea de granadilla, antes de 2 años no se le puede dar ningún tipo de purgante porque le dañamos la flora intestinal. Listo. 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
5: Buenos días, don Felipe, ¿cómo está? Mira, es que esta semana tuve un accidente y tuve una fractura pues en el tobillo, pero me hicieron radiografía y los médicos dicen que puede curar sin operación. ¿Qué me recomendaría para esto?
1: Bueno, cuando hay fractura hay que soldar los huesos con un producto que se llama Britex, pero no es para untar, no crean que es pegaloca, no es un producto para tomar, se toma una cucharada 2 veces al día, durante 3 meses, Ultragen, una cucharada 2 veces al día, durante 3 meses, y el Flumex, una cucharada 2 veces al día durante 3 meses. 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Buenos días.
6: Buenos días.
1: ¿Quién habla?
6: Lilia.
1: ¿De dónde, Lilia?
6: De Bello.
1: Contame.
6: Felipe, veas que a veces me da unos corretazos, pues, unas corrientes en el pie. y me arde mucho a veces.
1: Pero es que frío, calor.
6: No, ni frío.
1: ¿Como calambres?
6: Bueno, como así, como que me está encalambrando.
1: Bueno, necesitamos el Fortavit, una cucharada 2 veces al día, durante 2 meses. 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Necesitamos el retrovitón. 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
6: Muchas gracias, Dios lo bendiga.
1: Bueno, con mucho gusto, que te vaya muy bien. 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Muy buenos días.
7: Buenos días.
1: ¿Quién habla?
7: Marisa, Felipe, ¿cómo
1: Hola,
7: estás?
1: Hola Marisa, ¿cómo te va?
7: Muy bien, gracias a Dios.
1: Contame.
7: Felipe, tengo una hermanita que hace días, pues, ella tiene, está sufriendo de hígado graso. Y según ella, ya pues le hicieron ecografía y dice que está en grado 3. Uh-huh. Y ella siente mucho dolor en uh-huh. el lado derecho.
1: De la costilla derecha.
7: Eso, sí.
1: Uh-huh. Entonces, bueno, mire, necesitamos darle un producto que se llama Gear Power y otro que se llama Total Pro. Gear Power y Total Pro. Una cucharada de cada uno en un pocillo con agua. Se mezcla y se toma 2 veces al día durante 2 meses. Necesitamos el Retrovitón, 3 copitas al día, la primera en ayunas por 2 meses. Retrovitón. Necesitamos la jalea de zanahoria, jalea de remolacha y jalea de uva. Una cucharada de cada una en un pocillo con agua, se mezcla, se toma 2 veces al día por 2 meses. Y necesitamos el Flumex, una cucharada 2 veces al día durante 3 meses. Con eso tiene. Para limpiar el hígado, mira, al limpiar el hígado va a nivelar también colesterol y triglicéridos. Muchas veces no sabemos, y es que después de los 40 años, el hígado graso va transformando también la sangre en colesterol y triglicéridos. Y por eso es que por más que nos cuidemos, nosotros vamos donde el médico, y el médico nos va a decir, ay, pero tener el colesterol muy alto, pero ¿cómo así? Si yo me cuido, yo no como chicharrón, ni como grasas, ni como harinas. Entonces, ¿por qué voy a tener colesterol y triglicéridos altos? Y es precisamente por eso, porque el hígado, al estar graso, empieza a crear esa grasa también en venas y arterias.
7: Ah, ya.
1: ¿Listo?
7: Ah, listo, Felipe.
1: Bueno, pues.
7: Felipe, una ultimita pregunta que yo he estado sintiendo ahorita este fin de semana, de como un dolor acá en la ingle, y a la vez como en la pierna, pues aquí en el muslo y en la ingle, pie derecho.
1: Sí.
7: Y pues inclusive se me dificultaba, me ponía hasta coja para caminar. ¿Qué será eso?
1: ¿Y no se te sale algo por la vagina, como una bola?
7: No.
1: Ah, bueno.
7: No.
1: De todas formas, vamos a evitar que se te salga. ¿Cuántos hijos tuviste?
7: Una hija nomás.
1: No importa. Mira, cuando hay parto normal, la mujer con solo pujar para poder dilatar los labios vaginales y que salga una cabeza de un bebé y luego todo el cuerpo, va perdiendo resistencia en la vejiga, la matriz o el útero. Así como se rompe una partecita que se llama niés, ¿sí? Que es la que une, es como una cuerdita que une la vagina con el ano y las tienen que coser. Asimismo se desprende la vejiga, la matriz o el útero con la fuerza tan grande que ustedes hacen. Entonces, con el paso del tiempo...
7: Yo la tuve normal.
1: ¿Cómo?
7: Yo la tuve normal a ella.
1: Por eso. Entonces, con el paso de los años, ustedes van perdiendo resistencia y cualquier emoción fuerte hace que se les salga una bola por la vagina, que no es nada más ni nada menos que la vejiga, la matriz o el útero. Entonces, evitemos que eso pase porque mira que ya empezaste con el dolorcito. Entonces, vas a tomar la jalea de brócoli no solo para quitar el dolor en la pelvis, sino también para mantener acomodada o acomodar la vejiga, la matriz o el útero sin necesidad de una cirugía. Porque a ti te operan y a la vuelta de 2 o 3 meses te programan otra cirugía porque volví y se descolgó, te colocan una malla y volví y se te descuelga y ya dicen no podemos hacer nada porque ya te pusimos una malla, ya tienes que vivir así con esa enfermedad. Entonces evitemos que esto llegue hasta allá. Entonces vas a tomar la jalea de brócoli, dos cucharadas únicamente en ayunas, jalea de brócoli, únicamente en ayunas, durante 3 meses, eso te va a quitar inmediatamente ese dolor. Vas a tomar el retrovitón, 3 copitas al día, la primera en ayunas por 2 meses. Vas a tomar el más 2000, se prepara como un tintico, se toma 2 o 3 veces al día por 2 meses. La jalea de níspero, 2 cucharadas, 2 veces al día por 2 meses. O cuando tengas ardor para orinar, te lo tomas y ahí mismo se te quita. Eso se llama cistitis. Vas a tomar el chitaque, 1 cucharada, 2 veces al día durante 3 meses. Y el ultragen, 1 cucharada, 2 veces al día durante 3 meses. Con eso tienes. ¿Listo? No necesita aplicar la cremita ni los óvulos porque todavía no se le ha salido esa bola por la vagina.
7: No. Así que yo sienta bolas, en fin, no, para nada. Eso no. Y ahorita está como bien, pero eso fue como este fin de semana, domingo y lunes. Más de charro. Me dificultaba para andar. Ah, bueno, Felipe, de todas maneras te agradezco mucho.
1: Con mucho gusto, que te vaya muy bien.
7: Dios te bendiga.
1: Chao.
7: Chao.
1: 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Recuerde que la atención es de 8 de la mañana a 5 de la tarde. Vamos a ver si tenemos un último oyente. Buenos días. Buenos días. Bueno, muy bien, llegamos al final del programa. Muchísimas gracias, amigos oyentes. Les cuento que hoy, para los oyentes de Radio Reloj, voy a empezar a hacer el programa desde las 9 de la mañana porque la verdad me es muy complicado con estos tacos que hay en esta ciudad de estar antes de las 8:30 allá en la emisora. Entonces, para que sepan, a partir de las 9 de la mañana, y además porque la gente tiene el vicecito que uno termina el programa y empiezan a llamar después del programa. Yo no atiendo internamente, o sea, o en el programa o no hay atención. Entonces, de 9 a 10 de la mañana voy a estar haciendo el programa en Radio Reloj, de 10 a 11 en La Voz de Antioquia. Y pues claro que Alex va tirando comerciales y cositas antes de las 10 de la mañana. Para llenar esa media horita mientras yo termino en Radio Reloj y paso entonces a dialogar con ustedes ahí en La Voz de Antioquia y en La Voz de la Nostalgia, de 12 del día a 1 de la tarde, para que entonces despejen sus dudas a través de las emisoras de la cadena radial Júpiter. Por la atención prestada, gracias mil, un resto de día muy feliz y que Dios nos bendiga. Chao, chao.
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0: del año 1968 del gran cantautor argentino Leonardo Fabio. Escuchábamos "O quizás simplemente te regale una rosa" a las 6 de la mañana, 5 minutos, en los 1530 del AM, La Voz de la Nostalgia.
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0: del año 1968, del gran cantautor italo-belga Salvatore Adamo, Inshallah. 6:10 en La Voz de la Nostalgia.
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0: Año 1975, es el cantante venezolano Rudy Márquez, Será. 6 de la mañana, 13 minutos, en La Voz de la Nostalgia.
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0: Año 1972, de la italiana Gigliola Cinquetti, Gira el amor, 6:16 minutos, en la voz de la nostalgia.
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0: Año 1978. Es el cantautor español José Luis Perales. Escuchábamos Soledades a las 6 de la mañana, 20 minutos, en La Voz de la Nostalgia, 1530 AM.
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0: Año 1974, del cantante argentino Sabu, escuchábamos Sonríe a las 6 de la mañana, 24 minutos, en La Voz de la Nostalgia.
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0: del año 1991, del cantautor salvadoreño Álvaro Torres. Escuchábamos Nada se compara contigo. A las 6 de la mañana, 29 minutos. En los 1530 del AM, La Voz de la Nostalgia.
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0: Año 1974, de la italiana Marcella Vela, escuchábamos Ni tú ni yo. 6:37, en La Voz de la Nostalgia.
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0: Año 1971, de la agrupación chilena Los Galos, escuchábamos Te amo de noche, te extraño de día. A las 6 de la mañana, 40 minutos, en La Voz de la Nostalgia.
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0: Con la dirección y programación del señor Juan Felipe Tobón. Acá estamos, transmitiendo desde la ciudad de la eterna primavera para el mundo entero. Pertenecemos a la cadena radial Júpiter. Saludo cordial para todos los oyentes, todos los que nos escuchan a través de los 1530 del AM, todos los que nos escuchan también a través de la red en lavozdelanostalgia.com. Acompañándoles en esta hermosa mañana de hoy viernes, 21 de agosto del 2026. La Voz de la Nostalgia, la voz de los éxitos románticos. 6 de la mañana, 41 minutos.
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0: Año 1974, del gran cantautor argentino Leo Dan, escuchábamos El amor y la felicidad. 6:43 a.m. en La Voz de la Nostalgia.
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0: Año 1984. Escuchábamos de Rocío Dúrcal, Costumbres, a las 6 de la mañana, 49 minutos, en La Voz de la Nostalgia.
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0: Año 1973 del cantante colombiano Henry Nelson. Escuchábamos Te reto a que me olvides. 6:53 en La Voz de la Nostalgia.
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0: Año 1968, de Sandro de América escuchábamos Una muchacha y una guitarra. 6:55 en los 1530 del AM, La Voz de la Nostalgia.
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0: Año 1982, escuchábamos de Perla, Comienza a amanecer. 6:59 en La Voz de la Nostalgia.
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0: Tres buenas canciones que recordamos a esta hora con el cantante colombiano Rodolfo Aicardi en el espacio Los Tres a la Vez, acá en La Voz de la Nostalgia. Primera canción que escuchábamos de Rodolfo Aicardi, Disimula. Luego escuchábamos No me dejes así. Y esta tercera, Yo quiero ser. Los Tres a la Vez en La Voz de la Nostalgia, con el gran cantante colombiano Rodolfo Aicardi. Cuando tenemos ya las 7 de la mañana, 14 minutos.
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0: Año 1973, de la cantante española Karina, escuchábamos Ven, aquí siempre estaré. 7 de la mañana, 18 minutos, en La Voz de la Nostalgia.
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0: Año 1969, del cantautor argentino Carlos Javier Beltrán, escuchábamos Que seas feliz. 7 de la mañana, 22 minutos, en La Voz de la Nostalgia.
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0: Año 1985, del cantante colombiano Manuel Fernando, escuchábamos Contra mí. 7 de la mañana, 25 minutos, en La Voz de la Nostalgia.
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0: del año 1975, de la agrupación peruana Los Pasteles Verdes, escuchábamos Esclavo y Amo. 7:28 en La Voz de la Nostalgia.
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0: del año 1986, del cantante español Chiqui Tete, escuchábamos Cuando Estés con Él, a las 7 de la mañana, 32 minutos, en La Voz de la Nostalgia.
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0: Año 1986. Escuchábamos de Estela Núñez, Corazón Errante. 7:41 a.m. en La Voz de la Nostalgia.
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0: Año 1978, del gran cantautor argentino Dani Cabuche, escuchábamos Memorias de un gran amor. 7:44 en la voz de la nostalgia.
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0: del año 1971, del gran cantautor francés Hervé Villard. Escuchábamos Así te quiero. 7:50 a.m, en La Voz de la Nostalgia.
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0: Año 1970, del poeta español Valen, escuchábamos Así te amé. 7:53 a.m. en los 1530 del AM, La Voz de la Nostalgia.
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0: año 1978, de la cantautora puertorriqueña Yolandita Monge, escuchábamos El Mundo Fue de Dos. 7:56 en La Voz de la Nostalgia.
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0: del año 1974, del brasileño Nilton César, escuchábamos No me interesa. 8 de la mañana en punto, en La Voz de la Nostalgia.
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0: Tres buenas canciones que recordamos a esta hora con el gran cantautor español Miguel Gallardo en el espacio Los Tres a la Vez, acá en La Voz de la Nostalgia. Primera canción que escuchábamos de Miguel Gallardo, Gorrión. Luego escuchábamos Corazón. Y esta tercera, Te acordarás de mí. Los Tres a la Vez en La Voz de la Nostalgia, con el cantautor español Miguel Gallardo. Cuando tenemos ya las 8 de la mañana, 13 minutos.
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0: Año 1985, de la cantante colombiana Isadora, escuchábamos Amigos sí, amantes no. 8 de la mañana, 17 minutos, en los 1530 del AM, La Voz de la Nostalgia.
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0: Año 1984, del cantautor uruguayo Sergio Fascelli, escuchábamos Volveré. 8 de la mañana, 20 minutos en La Voz de la Nostalgia.
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0: Año 1955, es el gran cantautor italiano Domenico Modugno, el hombre del frac. 8 de la mañana, 25 minutos, en los 1530 del AM, La Voz de la Nostalgia.
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0: Año 1974, ahí teníamos a la agrupación española Los Puntos, Esa Niña Que Me Mira. 8 de la mañana, 28 minutos, en La Voz de la Nostalgia.
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0: Año 1985, del cantautor ítalo-venezolano Rudy La Scala, Volvamos a Vivir. 8 de la mañana, 32 minutos, en La Voz de la Nostalgia.
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0: Año 1976, de la española Lolita, escuchábamos No renunciaré. 8 de la mañana, 40 minutos, en La Voz de la Nostalgia.
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0: Con la dirección y programación del señor Juan Felipe Tobón, acá estamos, transmitiendo desde la ciudad de la eterna primavera para el mundo entero. Pertenecemos a la cadena radial Júpiter. Saludo cordial para todos los oyentes, todos los que nos escuchan a través de los 1530 del AM, todos los que nos escuchan también a través de la red en lavozdelanostalgia.com. Acompañándoles en esta hermosa mañana de hoy viernes, 21 de agosto del 2026. La Voz de la Nostalgia, la voz de los éxitos románticos. 8 de la mañana, 40 minutos.
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0: Año 1984, me escuchábamos con Dino, Decídete por mí. 8:44 minutos en los 1530 del AM, la voz de la nostalgia.
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0: Año 1972 del gran cantante argentino Elio Roca. Por fin logré tener tu amor. 8:49 en La Voz de la Nostalgia.
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0: del año 1974, del cantautor español Dani Daniel, escuchábamos Por el amor de una mujer. 8 de la mañana, 53 minutos en La Voz de la Nostalgia.
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0: del año 1978. De la cantautora colombiana Vicky escuchábamos Amor Amargo. 8:57 en La Voz de la Nostalgia.
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0: Escuchábamos a Tony Ronald, Verano, a las 9 de la mañana en punto, en los 1530 del AM, La Voz de la Nostalgia.
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0: Tres buenas canciones que recordamos a esta hora con el gran cantautor brasileño Roberto Carlos. En el espacio Los Tres a la Vez, acá en La Voz de la Nostalgia. Primera canción que escuchábamos de Roberto Carlos, Yo te amo. Luego escuchábamos Mujer pequeña. Y esta tercera, Tú en mi vida. Los Tres a la Vez en La Voz de la Nostalgia, con el brasileño Roberto Carlos. Cuando tenemos ya las 9 de la mañana, 17 minutos.
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0: Año 1980, de la cantautora cubano-española Luisa María Huel, escuchábamos Ayer te vi. 9:21 minutos en La Voz de la Nostalgia.
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0: Año 1966, del gran cantautor argentino Giacomo Monti, escuchábamos Siempre te recordaré. 9 de la mañana, 24 minutos, en La Voz de la Nostalgia.
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0: del año 1986, del mexicano Lorenzo Antonio, escuchábamos 12 rosas a las 9:28 minutos en los 1530 del AM, La Voz de la Nostalgia.
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0: del año 1986, del cantautor colombiano Raúl Santi, escuchábamos Como un picaflor, a las 9:37 a.m, en La Voz de la Nostalgia.
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0: Año 1984, de la Argentina, Amanda Miguel, escuchábamos El Gato y Yo. 9 de la mañana, 40 minutos, en La Voz de la Nostalgia.
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0: Con la dirección y programación del señor Juan Felipe Tobón, acá estamos, transmitiendo desde la ciudad de la eterna primavera para el mundo entero. Pertenecemos a la cadena radial Júpiter. Saludo cordial para todos los oyentes, todos los que nos escuchan a través de los 1530 del AM, todos los que nos escuchan también a través de la red en lavozderanostalgia.com. Acompañándoles en esta hermosa mañana de hoy viernes, 21 de agosto del 2026. La Voz de la Nostalgia, la voz de los éxitos románticos. 9:41 minutos.
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0: del año 1986. Es el cantautor venezolano Ricardo Montaner. Escuchábamos Yo que te amé. 9:46 minutos en los 1530 del AM. La voz de la nostalgia.
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0: Año 1971, es el gran cantautor italiano Nicola Di Bari, El corazón es un gitano. A las 9:52 minutos, en los 1530 del AM, la voz de la nostalgia.
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0: Año 1976, del cantante argentino Rabito, escuchábamos Yo el Idiota, a las 9:55 minutos en La Voz de la Nostalgia.
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0: del año 1985, de Marisela y Álvaro Torres, escuchábamos Mi Amor por Ti. 9:59 a.m, en La Voz de la Nostalgia.
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0: Tres buenas canciones que recordamos a esta hora con el príncipe de la canción romántica, el gran cantante mexicano José José, en el espacio Los Tres a la Vez, acá en La Voz de la Nostalgia. Primera canción que escuchábamos de José José, Cuando vayas conmigo. Luego escuchábamos Buenos días, amor. Y esta tercera, Me basta. Los Tres a la Vez en La Voz de la Nostalgia, con el cantante mexicano José José. Cuando tenemos ya las 10 de la mañana, 16 minutos.
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0: Año 1983, de la gran artista venezolana Mirla Castellanos, escuchábamos Muera el amor. 10 de la mañana, 19 minutos, en La Voz de la Nostalgia.
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0: del año 1974. Escuchábamos de Los Bribones, Llorando me vine, cantando me voy. 10 de la mañana, 22 minutos, en La Voz de la Nostalgia.
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0: del año 1977, del argentino Sergio Denis, escuchábamos Cada vez que sale el sol. 10 de la mañana, 26 minutos, en los 1530 del AM, la voz de la nostalgia.
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0: Año 1977, del cantautor español Camilo VI, con el viento a tu favor. 10 de la mañana, 29 minutos, en la voz de la nostalgia.
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0: Año 1993, de la actriz y cantante mexicana Lucero, escuchábamos Sobreviviré. 10:37 en La Voz de la Nostalgia.
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0: Año 1985, del actor y cantante venezolano Carlos Mata, escuchábamos Amor a Solas. 10 de la mañana, 41 minutos, en La Voz de la Nostalgia.
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0: Año 1981, del brasileño Marcos Roberto, escuchábamos La Última Carta. 10:44 a.m. en los 1530 del AM, La Voz de la Nostalgia.
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0: Año 1975, del español Juan Bau, escuchábamos Dama del Amanecer. 10:51 a.m, en la voz de la nostalgia.
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0: Año 1983, del dúo argentino Pimpinela, escuchábamos Enamorada de Usted. A las 10:54 minutos, en La Voz de la Nostalgia.
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0: del año 1988, del gran cantautor brasileño Roberto Carlos, escuchábamos Si el amor se va. 10 de la mañana, 59 minutos, en los 1530 del AM, La Voz de la Nostalgia.
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0: del año 1976, del cantautor español Juan Erasmo Mochi. Escuchábamos ¿Qué hay en tu mirada? 11:34 minutos en los 1530 del AM, La Voz de la Nostalgia.
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0: Año 1977, del dúo argentino Bárbara y Dick, escuchábamos Yo, pescador del amor. 11:38 minutos en La Voz de la Nostalgia.
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Año 1983, del cantante panameño Basilio, escuchábamos Tú ni te imaginas. 11:42 minutos en La Voz de la Nostalgia.

del año 1970, de la agrupación chilena Los Ángeles Negros, escuchábamos Te dejo la ciudad sin mí. 11:45 minutos en La Voz de la Nostalgia.

0: Esta es la hora en La Voz de la Nostalgia. Son las 11 con 52 minutos. 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

0: del año 1971. Ahí teníamos a Claudia de Colombia, Niégalo. 11:55 minutos en los 1530 del AM, La Voz de la Nostalgia.
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0: del año 1965, del gran cantautor francés Charles Aznavour. Escuchábamos ¿Quién? 11:59 minutos en la voz de la nostalgia. Ya viene Cita con la Salud con el señor Juan Felipe Tobón.
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1: Hola, ¿qué tal? Muy buenas tardes, saludo cordial nuevamente con ustedes acá en los micrófonos de La Voz de la Nostalgia en los 1530 de la M. Les acompañamos Jaime Andrés Zapata en la asistencia técnica y al frente de micrófonos, su amigo de siempre, Juan Felipe Tobón. Amado Dios, gracias por regalarme una nueva mañana y por permitirme abrir los ojos con la oportunidad de seguir viviendo, compartiendo y disfrutando de las personas que amo. Gracias por mi familia, mis amigos, por cada momento que me regalas y por estas bendiciones que muchas veces recibo sin darme cuenta. Hoy quiero reconocer que tus caminos son maravillosos y que, aunque cuando no comprenda todo lo que sucede, puedo confiar en que tus planes siempre buscan llevarme hacia lo mejor. Toma mi vida en tus manos, ilumíname las decisiones, fortalece mi corazón, ayúdame a caminar con fe, esperanza y gratitud, viendo que nunca me abandonas y que tu amor me acompaña en cada paso que doy. Bendíceme también a la familia, a las personas que me escuchan, a las personas que llevo en mi corazón, protégelas de todo mal y permite que este día sea el mejor de todos. Vamos a dialogar con los oyentes. La línea telefónica 475-7972, 475-7973. Muy buenos días.
2: Sí, buenos días. Hablas con Teresa Tejada.
1: Hola, Teresa, ¿cómo estás?
2: Muy bien, ¿y usted?
1: Muy bien, cuéntame.
2: Mira, doctor, lo que pasa es que yo tengo artrosis y desgaste de rodilla. ¿Qué me puede recomendar de medicamento?
1: Bueno, primero sácate de la mente que tienes artrosis. En la rodilla no da artrosis. En la rodilla da algo que se llama exceso de ácido úrico. ¿Qué tienes que hacer? Dejar de comer carne por un mes. Nada de carne, ni pollo, ni pescado, ni res, ni cerdo. Nada de carne por un mes. Vas a tomar la jalea de tomate con limón. Dos cucharadas. Vas a aplicar una crema que se llama Ceratón en ambas rodillas y en ambos codos, dos veces al día, durante 2 meses. Vas a tomar las pastillitas de Tripro, una pastillita, 3 veces al día por 3 meses. Y vas a tomar un producto que se llama Chibú, una cucharadita tintera en un pocillo con agua. Se toma 2 veces al día por 2 meses o cuando tengas el dolor. Con eso curamos el problema de las rodillas y no tienes que ir a quirófano ni hacerte infiltración en nada. Con eso es con lo único que vas a curar el problema de las rodillas.
2: Ah, bueno, doctor. ¿Y estos medicamentos los puedo pedir a domicilio?
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2: Ah, bueno, doctor. Muchísimas gracias. Bueno. Lo voy a solicitar.
1: Bueno, pues, que te vaya muy bien.
2: Bueno, hasta luego, muchas gracias.
1: Chao. 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Muy buenos días. Buenos días.
3: Buenos días, don Felipe. Hablas con Miriam de Castilla.
1: Miriam, ¿cómo estás?
3: Pues asustada, don Felipe.
1: ¿Por qué?
3: Vea, ¿cómo le parece que hace como 4 meses tuve un estreñimiento muy fuerte?
1: Ah, yo pensé que era por el temblor.
3: No, ese no me hizo nada.
1: Ah, entonces, ¿de qué se queja?
3: Entonces, mire, don Felipe, vea, ¿cómo le parece que yo fui a la EPS, cierto?
1: Cierto.
3: Entonces, me diagnosticaron colon irritable. Me mandaron un tratamiento de 3 meses con trimebutina, me lo tomé, ya lo terminé y el estreñimiento, bien, gracias. Y ayer a hoy las deposiciones han estado con sangre.
1: O sea que no hay curó.
3: Obvio que no.
1: Bueno, mi amor, tranquila, vea, necesitamos el Alfimix. 2 cucharadas en un pocillo con agua, se mezcla, se toma 2 veces al día por 2 meses. Alfimix. Necesitamos la jalea de guanábana, 2 cucharadas, 2 veces al día por 2 meses. Una cremita que se llama Biogel para aplicar a nivel rectal, 2 veces al día. biogel. Necesitamos los óvulos de Pagua, un ovulito dentro del ano diario por 40 noches. Pagua. Y necesitamos la jalea de ciruela con tomate, 2 cucharadas, 2 veces al día por 2 meses. Y el royal es para efecto inmediato. El royal se toma 1 cucharadita tintera en un pocillo con agua, 2 veces al día, o cuando tenga estreñimiento.
3: Ok. Uh-huh. Listo, don Felipe.
1: Ya le quito el susto.
3: Ay, sí, don Felipe, claro, porque imagínese que me lo recomendaron tanto que me dijeron como con la mano de Dios, por eso llamé.
1: Listo, mi amor.
3: Bueno, Felipe, le agradezco mucho.
1: Dios la bendiga, pues, chao.
3: Usted también lo mismo, feliz día.
1: 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Buenos días.
4: Felipe, buenas, ¿cómo estás? Espero que te encuentres bien. Felipe, hablas con María.
1: Hola, María.
4: Felipe, para preguntarte qué me puedes mandar para la visión. O sea, yo he escuchado que usted dice que no utilicemos gotas, sino una hojita amarilla para limpiarnos la vista. Entonces quiero que me mandes un tratamiento como para ir recuperando poco a poco la visión, porque yo... Tengo un poco que me está mermando lo de la vista. Entonces quiero como que me mandes algo para ir recuperando nuevamente la visión, ¿ya? Yo nada más utilizo gafas para leer letras muy pequeñitas. Ese es el problema mío, ¿ya? Y últimamente me está poniendo el ojo como a ratos como un poquito venitas rojas. Entonces es eso, Felipe. De todas maneras, te deseo muchos éxitos y muchas gracias por su atención prestada. Gracias.
1: Bueno, pues vea, no necesitamos la flor amarilla. La flor amarilla es únicamente para curar la conjuntivitis, que es cuando hay alergia en los ojos, ¿sí? Lo que necesita usted para recuperación es la jalea de ochúa, 2 cucharadas únicamente en ayunas, hasta que recuperar una cucharada 2 veces al día durante 3 meses. Necesitamos el bilten y cada uno en un vaso. Se me toma 2 veces al día durante 3 meses. Bilten y multivit. Necesitamos la jalea de zanahoria y la jalea de apio. 1 cucharada de cada una en un vaso o en un pocillo con agua, se mezcla, se toma 2 veces al día durante 3 meses. Y necesitamos el Ultragen, 1 cucharada 2 veces al día durante 3 meses. 444-7202 para que llame y pida los productos a domicilio. 444-7202. Muy buenos días.
5: Buenos días.
1: ¿Quién habla?
5: María.
1: ¿De dónde, María?
5: A ver si tienes algo para...
1: ¿De dónde, María?
5: María, del barrio Santa Fe.
1: Del barrio Santa Fe. Muy bien. Cuéntame, María, ¿en qué te colaboro?
5: A ver si tienes algo para el tinnitus.
1: Sí, para el tinnitus o dolor de oído o molestia en el oído, necesitamos... las goticas de isol, 20 goticas para tomar, 20 gotas para tomar, 2 goticas en cada fosa nasal, 2 días por 3 meses. Necesitamos las goticas de Hipersil, 20 goticas para tomar, 2 veces al día por 2 meses. Hipersil. Necesitamos el Omilex, 1 cucharada 2 veces al día durante 3 meses. Omilex. y necesitamos la crema de cebolla y crema de tabaco. Una gotica de cada una en la mano se mezcla y se toma dos veces, perdón, se aplica dentro de cada oído dos veces al día hasta que se le quite ese problema.
5: Me faltó uno.
1: ¿Cuál le faltó? Hipersil, Isolcir, la crema de cebolla y crema de tabaco y el Omilex.
5: ¿Crema de tabaco?
1: Crema de cebolla y crema de tabaco.
5: Listo.
1: Uh-huh. Bueno, que le vaya muy bien. 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Muy buenos días. Bueno, a la línea para que participe con nosotros. 45-6972. 475-7973. 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Buenos días.
6: Buenas tardes.
1: ¿Quién habla?
6: Gladys.
1: ¿De dónde, Gladys?
6: De acá, de Pedregal.
1: Contame.
6: Hablo con don Felipe.
1: Sí, señora.
6: ¿Cómo está?
1: Muy bien, cuéntame.
6: Don Felipe, vea, le pregunto. No le cuento, vea. Lo que pasa es que yo tengo un nietecito de 2 añitos larguitos, sí. Lo que pasa es que él nació con síndrome de Down y nació con laringomalacia. Él es operadito del corazón y resulta y acontece que él cada rato lo tienen que hospitalizar porque... pues se mantiene a toda hora como atacadito, como ahogadito y se le baja mucho la saturación. Y entonces a él le dio COVID recién nacidito y entonces no sé, pues estamos como preocupaditos porque cada rato, ya este año lleva 2 hospitalizaciones en cuidados intensivos y todo. Entonces, para ver qué se le puede dar al bebé.
1: Bueno, ¿y cuánto tiene el niño ya?
6: A ver, mayo, junio, julio, agosto, tiene 27 meses.
1: Muy bien, vea. Necesitamos darle para el problema de la laringomalacia, que es un trastorno que tiene que ver con los bebés que le cierran los tejidos blandos de la laringe y le impide respirar, le cierra al inhalar. Necesitamos darle el Lanur. Lanur le va a dar una cucharadita tintera, o sea, tintera no, dulcera, de las medianas, ¿sí? Dos veces al día durante 2 meses. Le vamos a dar el super, el Primas, le damos una cucharada dulcera de las medianas en ayunas, únicamente en ayunas por 2 meses para curar ese problema respiratorio definitivamente. Le vamos a dar el Isomel, una cucharadita dulcera dos veces al día por 2 meses. Y el Fitogel, una copita 3 veces al día por 3 meses. Hay que aumentarle las defensas con el Retrovitón. Son 3 copitas al día, la primera en ayunas por 2 meses. Retrovitón. ¿Y qué es lo otro que tiene el niño fuera del problema de la laringe?
6: Pues eso, de la gripe, pues que se mantiene cada rato.
1: No, hay que aumentarle las defensas porque no se mantiene enfermo cada momento. Y para limpiarle la laringe, faringe, amígdala, las cuerdas bucales y pues que curarle ese problema respiratorio que tiene, lo otro que le dije.
6: Nada, bueno, y le pregunto, tengo un niño de 6 años y también es muy delgado, es muy flaquito, mantiene muchas ojeras, no sube de peso, él come mucho pero no sube de peso y es muy hiperactivo, pues en el colegio nada. Entonces yo, para esa es la que escucho la propaganda en el radio, ahí en la emisora, para comprarle...
1: ¡Que ya no doy más, es que no puedo más! Sí, ese.
6: Sí, señor.
1: Que el profesor es llorando porque, ay, es que Pachito tiene un nieto más necio. ¿Ah? Parece que fuera hijo del loco Quintero.
6: Ay,
1: Imagínate que mi niño cuando estaba pequeñito, vino el loco a entrevistarlo acá a la emisora y él era brincando en un mueble y dice, ¡ay, otro loco! Vean, necesitamos darle el Procavit. 2 cucharadas en agua o jugo. 2 cucharadas en agua o jugo, 2 veces al día durante 3 meses. Necesitamos el Bemba, 1 cucharada 2 veces al día por 3 meses. Bemba. Y necesitamos el Fitoacai, 1 cucharada 2 veces al día por 3 meses.
6: Ah, bueno, le digo, Felipe, entonces, o sea, uno va allá donde venden estos, usted ya la niña sabe cuáles son.
1: No, señora, para eso es el programa y para eso yo confío en que usted está copiando.
6: Sí, yo estoy.
1: Ella no sabe cuáles son. O sea, si usted va al Éxito a comprar un jugo, usted tiene que saber si es de naranja, si es de mora, si es de uva, porque allá le venden cualquier lo que usted quiera. Pero usted tiene que saber qué es lo que va a comprar. Y así es en todas partes. Si usted llega a una panadería y dice, vea, empaqueme un paquete. ¿Un paquete de qué? No un paquete. Le dan una bolsa vacía. Pero si usted dice un paquete de pan de quesos o écheme 5 pan de quesos, le echan 5 pan de quesos. O sea, a usted le venden lo que usted pide. Pero usted tiene que saber qué va a pedir. Si usted no sabe qué pedir, no le van a vender nada. Para eso es el programa, para que usted ponga cuidado y tome nota. Apuesto a que lo del niño que está bien llevado al berraco, bien enfermo, que nadie se lo va a curar, no se tomó la delicadeza de copiar que necesitaba el niño.
6: Claro, yo aquí los anoté cuando...
1: Ah, bueno, entonces simplemente lo que anotó, usted llama a Fito Salud y dice, vea, necesito esto, esto, esto y esto, mándemelo a domicilio a tal dirección y listo.
6: Pero yo creía que también se podrían ir a comprar allá directamente.
1: También los puede ir a comprar, pero tiene que saber qué es lo que va a comprar. Si usted no sabe, ellas no son brujas, ellas no son adivinas. O sea, ellas despachan lo que usted les pida. Por eso muchas veces la gente dice, ay, mire, véndame para la asfixia. Ellas no saben qué es para la asfixia, porque es que esas fórmulas son mías. Y yo soy el que estoy dando aquí la cara y diciéndole qué es lo que necesita tomar para X o Y enfermedad. Eso es todo.
6: Ah, bueno, señor. Bueno, sí, yo también necesito, pero entonces ya más adelante cuando se consigan los de los niños.
1: Listo, pues.
6: Bueno, don Felipe, que esté muy bien. Bien, muchas gracias. Y el Señor lo bendiga.
1: Bueno, pues que le vaya muy bien. Chao. Es como si usted llega donde el padre, hace una fila bien larga, y llega donde el padre y... Padre, ¿qué penitencia me va a poner? Pues que ni siquiera te has confesado. Decirle cuáles son tus pecados. Ah, no, a mí me dieron que viniera donde usted, que usted me mandaba a rezar no sé cuántos Padres Nuestros, Santa Ave María. Pero señora, yo necesito saber sus pecados. O sea, ubíquense. Póngale cacumen a la cosa, pues. ¿Ah? Pero es que, pan y pedazos. Más sencillo que esto no hay. Llama usted, dice qué enfermedad tiene, papel y lápiz, copia, o lo graba. Pero después, ¿qué fue lo que me dijo? ¿Cómo se toma? Buenos días. Bueno, está libre la línea. 475-7972. 475-7973. Muy buenos días.
7: Buenos días.
1: ¿Quién habla?
7: Habla Mary.
1: ¿De dónde, Mary?
7: De aquí del Sinaí, Santa Cruz La Rosa.
1: ¿De dónde?
7: Del Sinaí, Santa Cruz La Rosa.
1: ¿En el monte del Sinaí? ¿Qué haces por allá? ¿En plena guerra o qué?
7: Ah, yo vivo por aquí.
1: Ah, bueno, y contame.
7: Queda por el Tricentenario.
1: Santa Cruz limita con el Tricentenario, yo no sabía. ¿Sí?
7: Sí, uno camina un poquito y está el puente del Tricentenario.
1: O sea, no es sino pasar la vía férrea y ya llegas a la piscina del Tricentenario.
7: Yo creo que sí.
1: Ah, bueno, y contame que te colaboro.
7: Yo me recuerdo que yo le llamé que mi mamá tiene hinchazón.
1: No, que me voy a acordar, volveme a decir.
7: Bueno, y usted me dijo que le tenía que síntomas en sí a ella. Para ella le arde el pie, le duele y le da picadas.
1: ¿Y tiene mucha orinadera?
7: Sí, tiene mucha orinadera.
1: ¿Y calor o frío en la planta del pie?
7: ¿Ah?
1: ¿Y calor o frío en la planta del pie?
7: Y que si le calora el pie, la planta del pie. No, picadas. Le arde y le duele.
1: ¿Y crédito?
7: fue que hizo una quemada, que le cayó una llave de guardia.
1: Venga, ¿y tiene tarjeta de crédito o tarjeta de débito?
7: No, nada de eso.
1: ¿Tarjeta del Sisbén?
7: Tampoco.
1: No, qué descuido, por Dios. Vea, necesita...
7: Que le arde, le pica y le
1: duele. ¿Y fue que le cayó agua caliente en el pie? ¿Le cayó agua caliente en el pie?
7: Sí, agua caliente en el pie.
1: ¿Se echó?
7: En el pie derecho. ¿Cierto,
1: mamá? Ah, o sea que es quemada. ¿Se quemó con agua caliente?
7: Sí, señor.
1: Ah, pues que es otra cosa. No es que le nació el dolor así, sino que se quemó con una olla de agua caliente. Güey, pucha, cómo era el ardor. Señor. Mire, para esas quemaduras hay que aplicar la crema de cebolla. Olla, dos vecesitas al día, no solo para refrescar la piel, sino también para evitar que le quede una cicatriz bien berraca. Va, y para refrescar la herida, si usted echa agua, se llena de bombas. Necesita tomar el retrovitón, tres copitas al día, la primera en ayunas por 2 meses, para hidratar el cuerpo y que pueda sanar más rápido. Va a tomar el shiitake, una cucharada dos veces al día durante 3 meses. La jalea de piña y la jalea de sidra, una cucharada de cada una en un vaso o en un pocillo con agua, se mezcla, se toma 2 veces al día durante 2 meses. Y el ultragen, una cucharada 2 veces al día durante 3 meses. ¿Listo?
7: ¿Ultragen?
1: Ultragen. ¿Listo?
7: Ah, bueno, muchas gracias.
1: Bueno,
7: ¿eso es
1: mucho,
7: todo?
1: Eso es todo.
7: ¿Y qué le digo?
1: ¿Qué me dice?
7: Ah, que no sean cosas calientes.
1: Bueno, la señora que vaya pensando en los huevos del gallo. Bueno, yo iba a educación física a la piscina del Tricentenario. Nos llevaban del el colegio, se llamaba Manuel Mosquera Moreno. En sexto, que me tocó repetir sexto grado de bachillerato, primero bachillerato por plaga, me dañaron la disciplina. Y en la única parte donde me recibieron fue allá, y yo ocupaba el primer lugar en el colegio. Y nos llevan a educación física, cuando no era allá, era unas mangas donde ahorita es Home Center, ahí en el entrando a Bello. O sea, eran unas mangas y por allá íbamos a hacer deporte. Y nos llevan a natación allá, a esa piscina de la unidad del Tricentenario. Bacanísimo. Hola, buenos días.
8: Buenos días.
1: ¿Quién habla?
8: Inés de Envigado.
1: ¿Qué más, Inés? ¿Cómo te ha ido?
8: Bien, gracias.
1: Contame.
8: Mire, primero es el hijo que sufre la próstata. ¿Qué se le va a mandar para eso?
1: Vea, necesitamos la jalea de brócoli. 2 cucharadas para tomar únicamente en ayunas por 2 meses. Necesitamos el retrovitón. 3 copitas al día, la primera en ayunas por 2 meses. Necesitamos la jalea de níspero, 2 cucharadas 2 veces al día por 2 meses. Jalea de níspero. Necesitamos el más 2000, se prepara como un tintico, se toma 2 o 3 veces al día por 2 meses. Shiitake, 1 cucharada 2 veces al día durante 3 meses. Ultragen, 1 cucharada 2 veces al día durante 3 meses. Y necesitamos la jalea de níspero, ya le había dicho, ya con eso tiene, para la próstata.
8: ¿Con eso tiene?
1: Sí, señor.
8: Es que también le duele mucho, eso ya le dio el dolor desde arriba hasta abajo en los 2 pies, ¿qué será?
1: ¿Pero arriba de qué, de la cintura?
8: Sí, desde la cintura hasta abajo en los 2 pies.
1: Ah, bueno, agréguele la jalea de piña y sidra para que le limpie también los riñones. Piña y sidra, 1 cucharada de cada una en un pocillo con agua.
8: Piña y sidra.
1: Se mezcla y se toma 2 veces al día por 2 meses. Eso le limpia los riñones y le quita ese dolor en la cadera y en las piernas.
8: Quiero, la otra preguntita es que tengo una sombra en los ojos, como si me viviera estregando. Pues me gustó así unas sombritas oscuras encima del párpado, hacia debajo, ¿qué será?
1: ¿Pero es en el párpado o dentro del ojo?
8: No, por fuera del ojo.
1: Bueno, simplemente te aplicas una cremita que se llama Yuc. Yuc, como yuca, pero sin nada, Yuc. Se aplica 2 veces al día y una en la noche hasta que se le quite del todo esa manchita. Y vas a tomar el Retrovitón. 3 copitas al día, la primera en ayunas por 2 meses.
8: Otra consultica le chocaría, mire, la hija que sufre mucho de la orina, que se moja mucho en la ropa. Ajá. ¿Qué será de eso de ella? Y mantiene como mucho nervio.
1: Bueno, primero hay que limpiarle los riñones con la jalea de piña, la jalea de sidra, el Retrovitón, el Más 2000, la jalea de níspero, el chitaque, el ultragen, que es lo mismo que le mandé para el muchacho ahorita, ¿sí? O sea, todo lo del muchacho menos la jalea de brócoli. Sería para limpiar los riñones, para que no siga con ese dolor en las caderas, en las piernas, y se le quite esa orinadera. Para los nervios necesitamos la jalea de curuba y la jalea de pomelo. Una cucharada de cada una en un vaso o en un pocillo con agua. Se mezcla y se toma 2 veces al día durante 2 meses. Fortavit, una cucharada 2 veces al día por 2 meses. Bemba, una cucharada 2 veces al día durante 3 meses. Big Factor, 2 cucharadas en agua o jugo 2 veces al día por 3 meses. Big Factor. Y las goticas de Nersoy, 20 goticas para tomar 2 veces al día durante 2 meses.
8: Sí, sí. Uh-huh. Bueno, Juan Felipe, bueno, muy pues, querido, muy amable.
1: Bueno, que le vaya muy bien. Chao.
8: Muy bien. Hasta luego, chao.
1: 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Estamos a la vuelta de la estación Floresta del Metro. Carrera 81, número 48A39, primer piso de La Voz de Antioquia. El teléfono 444-7202, 444-7202. Buenos días.
9: Buenos días, Felipe. ¿Cómo se encuentra?
1: Muy bien. ¿Con quién hablo?
9: Con María Juli, de acá de Robledo, Villa Sofía.
1: María Juli. ¿Qué más, María Juli?
9: Muy bien, gracias a Dios.
1: Ah, bueno, contame, María Juli.
9: Felipe, te cuento que es que imagínate que hace ya como más de 3 o 4 meses vengo con un dolor en las rodillas, pero no es propiamente en las rodillas, sino como al ladito, para la parte de adentro. A mí me hicieron una radiografía y me dijeron que era que se me estaban desviando las rodillas. Uh-huh. Y me mandaron terapias, pero no las soporté. Con la primera terapia no pude volver porque se me aumentó el dolor. Uh-huh. Y es un ardor como si se me estuviera quemando, sobre todo el pie izquierdo. Y es uh-huh. impresionante, y en la noche cuando estoy dormida no me deja dormir el ardor. Uh-huh.
1: Bueno, necesitamos el Alfimix. 2 cucharadas en un pocillo con agua, se mezcla, se toma 2 veces al día durante 2 meses. Alfimix. Necesitamos la jalea de guanábana, 2 cucharadas, 2 veces al día por 2 meses. Guanábana. Necesitamos la cremita biogel para aplicar a nivel rectal 2 veces al día hasta que termine la crema. Los óvulos de Pagua, un ovulito dentro del ano diario por 40 noches. Y la jalea de ciruela con tomate, 2 cucharadas 2 veces al día por 2 meses. Y me faltó el royal, una cucharadita tintera en un pocillo con agua. Se toma 2 veces al día durante 2 meses. Con eso tiene.
9: Ah, bueno, Felipe. Y le comento otra cosita.
1: Dale.
9: Yo mantengo mucho calor en la planta de los pies. Uh-huh.
1: Para eso hay que limpiar los riñones con la jalea de piña y la jalea de sidra. Una cucharada de cada una en un vaso o en un pocillo con agua. Se mezcla, se toma 2 veces al día durante 2 meses. Retrovitón. 3 copitas al día, la primera en ayunas por 2 meses. El Más 2000 se prepara como un tintico, se toma 2 o 3 veces al día por 2 meses. Jalea de níspero, 2 cucharadas 2 veces al día por 2 meses. Chitaque, 1 cucharada 2 veces al día por 3 meses. Y el ultragen, 1 cucharada 2 veces al día durante 3 meses. Con eso tenés.
9: listo, Felipe, pues te agradezco mucho.
1: Bueno, con mucho gusto.
9: Que tenga buen día, bien,
1: que te vaya muy bien. Recuerden el teléfono 444-7202, 444-7202. Buenos días. ¿Aló? Bueno, último oyente, la línea telefónica 75-79-72, 475-79-73. Le recuerdo que mañana, sábado, estaremos en un mall que se llama Pinal del Río, allá arribita de Vizcaya, subiendo por la 10, en toda la esquina de la 10, con la inferior, con la transversal inferior. Ahí hay un centro comercial que se llama Pinal del Río. Ahí vamos a estar reunidos con una corporación que se llama Aquí Si Hay Futuro, que ayer estuvimos entrevistando a Alejandro, contándonos lo que vamos a hacer. Vamos a tener un marranito, la gente no tiene que llevar millones ni donar millones, ¿no? Si usted tiene una monedita, si tiene un billetico, cualquier cosita para donar a las personas damnificadas, es un cariñito. Nosotros no exigimos de que la ropa tiene que ser nueva, de que tiene que ser ropa de marca, no, si quiere donar jugueticos, si quiere, eso sí que estén en buenas condiciones. Porque a uno le da mucha alegría. A mí de niño me donaban ropa los tíos, nos daban ropa a mi hermanita, a mí, juguetes de los primos. Pero uno gozaba con cualquier cosita, pero cuando llegaba una muñeca sin un bracito, sin un pie, eso era una desilusión, ¿sí? O un balón roto, no. Si van a donar, donen algo que verdaderamente valga la pena y que haga feliz a un niño. Esos niños no tienen la culpa de haber perdido el papá, de haberse quedado sin nada. Hay muchos que los está albergando Bienestar Familiar. Estamos necesitando sobre todo lo que se está pidiendo para la campaña que vamos a hacer tan bonita mañana, en pro de los damnificados del terremoto, pidiendo muchas cositas de aseo que hacen falta: cuchillas de afeitar, jabón, una toallita, un cepillo de dientes, pero nuevo. Vayan a llevar cosas de segunda, ¿sí? Un cepillo de dientes nuevo, la cremita dental, cositas de aseo personal. Nos hacen falta para esta campaña que vamos a hacer mañana. Entre la 1 y las 5 de la tarde vamos a estar allá en Pilo. Hay facilidades en los alimentadores del metro. Hay un alimentador ahí en San Diego que los lleva directamente hasta allá, hasta Pinal del Río. O pueden ir en su carro. Hay parqueadero completamente gratis en ese centro comercial. Muy cómodo, muy amplio. Ahí hay un Carulla en el primer piso, por si ustedes quieren comprar las cositas ahí, pues que vayan a donar, no hay ningún problema. Si ustedes quieren dar la que la van a entregar a uno y vea, échesela al bolsillo, no. En un marranito que consiguieron para que la gente deposite las colaboraciones ahí. Si van a dar ropa que no esté viraguada, mire, por ejemplo, cada año la gente hace sus donaciones y ustedes no saben la cantidad de cosas que tengo que botar yo. Viraguadas, o porque me da vergüenza decirle al padre, vea padre, para donar allá en el Chocó, porque nosotros cada año mandamos cositas para el Chocó o para otras ciudades del país donde necesitan, y a través de los sacerdotes, ellos saben las necesidades de la gente. O sea, yo no digo que yo lo voy a llevar, porque como les digo, yo no tengo tiempo para eso. Uno tiene que delegar y tiene que gestionar las cosas para que otra persona que conozca las necesidades de las personas lo haga. Como las personas, a través de las tigresas que ubicamos Ciencia de la República, para que lleguen directamente los recursos a las personas que los necesitan. Que no vaya a coger otras manos, o que se va a revender, o que vamos a hacer las cosas, no. Que ustedes tengan la certeza de que lo que van a donar va a llegar verdaderamente a personas que lo necesitan mañana. Pinal del Río, búsquenlo de una vez en Google, para que se ubique dónde queda. Y nos acompaña, vamos a tener una pasarela de modelos y hombres y mujeres que van a modelar las prendas de vestir de esta corporación. Van a modelar la nueva línea de uniformes de la cadena Radar Júpiter también, para tener en cuenta, claro, sí, que nos lo fabricaran ellos allí. Entonces, para que se diviertan un rato, para que compartan, si usted es cualquier género musical y quiere contribuirnos con un show allá, dos, tres canciones, excelente, bienvenido sea, sí. Pasamos una tarde bien chévere, es un sitio muy acogedor, sí. Siempre me pregunto, ¿se mantiene vacío tan amañador? O sea, es chévere allá. Yo ya he ido como dos veces y es un sitio donde usted puede ir con su computador y ponerse a hacer trabajos o hacer tareas o relajarse un rato. Y ahí no le van a poner problema de nada. Ni le van a cobrar tampoco. Hay un mall con una silletería espectacular. se llama Pinal del Río. Entonces, para que nos acompañen mañana entre la 1 y las 5 de la tarde, que están cumpliendo esa labor. Los que no puedan ir, pues vamos a estar haciendo informes, como hicimos en la Feria de las Flores también, a través de las emisoras de la cadena Real Júpiter. Listo. Muchísimas gracias, amigos oyentes. Jaime Andrés Zapata en la asistencia técnica y al frente de micrófonos, su amigo de siempre, Juan Felipe Tobón. Hoy tenemos dos damiselas de la canción romántica en primera fila. Son ellas Isabel Pantoja y Paloma San Basilio. Isabel Pantoja y Paloma San Basilio. En los micrófonos de La Voz de la Nostalgia. Ya, para que ustedes escojan cuál es la que más les gusta, porque ya llega primera fila. Un resto de día muy feliz. Que Dios nos bendiga. Chao, chao.
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0: Y llegamos a nuestra cita de cada viernes, sí, con dos grandes artistas que están en primera fila aquí en La Voz de la Nostalgia, 1530 AM, el corazón de la radio. Qué gusto saludar a todos nuestros oyentes que ya están activos. Señor Jaime, muy buenas tardes para usted.
1: Viviana, muy buenas tardes. ¿Qué más? ¿Cómo estás? ¿Cómo va todo?
0: Excelente. Feliz estar aquí en este día en primera fila porque sí, vamos a tener, ya tenemos dos artistas de talla internacional.
1: Sí, desde luego. Ambas españolas.
0: Ambas españolas con éxitos que sabemos que nuestros oyentes van a empezar a programar. Claro. Y que bueno, en el día de hoy, ¿usted por quién se va?
1: ¿Qué será? Voy a hacer como hacen los oyentes.
0: Sí,
1: que
0: ¿cómo
1: son
0: hace?
1: Dos artistas muy buenas, pero pero es que es muy difícil. No me puedo ir por las dos, no.
0: No, señor, no puedo, hay que elegir. Sí. A ver, ¿cuál?
1: Bueno, en este caso entonces, Isabel Pantoja.
0: Isabel Pantoja. Bueno, entonces no tengo más elección.
1: Sí, me parece bien.
0: Me voy con Paloma San Basilio.
1: Ahí no. Tuvimos inicialmente dos canciones, porque lo bueno es iniciar de una vez con música.
0: Sí.
1: Escuchábamos de Paloma San Basilio, ¿Por qué me abandonaste?, canción éxito. Y también una canción éxito, creo que es el mayor referente de Isabel Pantoja, la canción Así Fue.
0: Sí.
1: Que fue una composición nada más y nada menos que de Juan Gabriel.
0: Del Divo de Juárez.
1: Y Ave María, Juan Gabriel hizo mucha música.
0: No, y sobre todo que un tema que ya era característico de Juan Gabriel y cuando ella lo toma, cuando ella lo asume, de nuevo se convierte en un éxito para su carrera artística.
1: Es verdad, es verdad.
0: Bastante interesante. Entonces, vamos con estas dos grandes artistas. En este caso, quiero decirles, Paloma San Basilio vive actualmente también en Madrid. Es una dama de 75 años.
1: 75 años, bendito.
0: Sí.
1: Y se ve muy bien.
0: 22 de noviembre de 1950 fue su fecha de nacimiento.
1: Sí.
0: Se retiró de los escenarios, en la actualidad pues no está dando conciertos. Hizo la celebración de 50 años de carrera. Con la despedida que dio de los escenarios.
1: Ah, qué bien.
0: Sí, es bonito también que estos grandes artistas digan, tomen la decisión en algún instante, bueno, me retiro, pero feliz.
1: Claro, o sea que son muy contemporáneas porque el pasado 2 de agosto cumplió 70 años Isabel Pantoja.
0: Sí, así es.
1: Muy contemporáneas, muy exitosas, estas dos cantantes españolas hoy en primera fila. Así que son ustedes los oyentes los que eligen quién es su artista preferida en la tarde de hoy. En esta hermosa tarde de hoy, viernes 21 de agosto del 2026. Con la dirección y programación del señor Juan Felipe Tobón. A esta hora les acompañamos
0: Viviana González
1: y Jaime Andrés Zapata. Bienvenidos. Primera fila en La Voz de la Nostalgia. Vamos a recordar, Viviana, las líneas telefónicas a nuestros oyentes.
0: Así es, nuestra línea de WhatsApp 305-473-7772 y líneas fijas 475-7972 o 475-7972.

0: 973.
1: Creo que tenemos por acá oyente en línea. Vamos a ver si todavía nos espera por allí. Buenas tardes. Buenas tardes. Ah, se nos fue ya el oyente que estaba por acá en la línea. Bueno, ahorita lo recibimos entonces en caso de que vuelva a marcar.
0: Así es.
1: Muy bien, entonces vamos con música. Y a invitar desde luego a nuestros oyentes para que elijan cuál es su artista preferida en la tarde de hoy. O Paloma San Basilio o Isabel Pantoja. Vamos a empezar a tomar sus votos. Bueno, ¿cómo fue? Hace 8 días tuvimos a Franco de Vita, Ricardo Montaner.
0: Así es.
1: Ganó Franco de Vita, ¿fue cierto?
0: Sí, el que elegiste, muy bien.
1: Ah, ok.
0: Sí, feliz ganador, señor Jaime.
1: Sí. Ahorita entonces empezamos a recibir también por acá los mensajes a nuestra línea WhatsApp. 1:16 en La Voz de la Nostalgia. Hoy, primera fila. Vamos con dos buenas canciones de estas dos grandes artistas españolas.

0: Y acá estamos en los 1530 del AM, La Voz de la Nostalgia, en esta primera fila. Es el primera fila para hoy viernes 21 de agosto del 2026. Hoy con dos artistas españolas, Paloma San Basilio, Isabel Pantoja. Isabel Pantoja, Paloma San Basilio. Escuchábamos de Paloma San Basilio, Así eres tú, y de Isabel Pantoja, Veneno. Vamos a empezar, Viviana, a recibir los mensajes de nuestros oyentes a nuestra línea WhatsApp. ¿Qué nos dicen los oyentes?
1: Así es, tenemos entonces a Elsie Grisales, nos dice: buenas tardes, mil bendiciones por tan linda emisora, el voto para Paloma San Basilio.
0: Muy bien, Elsie Grisales, listo.
1: Desde Abejorral, un abrazo gigante.
0: Ay,
1: para
0: qué
1: ti, Elsie.
0: Abejorral acá en el oriente, me falta conocer Abejorral, qué rico ir para allá al oriente.
1: Hay que armar el paseíto, ¿no?
0: Hay que ir, claro.
1: Vamos, La Voz de la Nostalgia. Sí, claro. Qué chévere.
0: La Voz de la Nostalgia llega al pueblo a tomar cafecito parviado.
1: No, sí, ya sabemos de tus gustos, Jaime, ya lo sabemos. Vamos a saludar por aquí también a John Freddy, nos dice: hola, buenas tardes, reporto sintonía, Freddy en Bellavista, Cañas Gordas, mi voto es por Paloma San Basilio, me coloca la canción ¿Por qué me abandonaste?
0: ¿Por qué me abandonaste?
1: Me gusta,
0: Paloma San Basilio. Sí, buena canción, claro.
1: Sí, claro que sí.
0: De los buenos clásicos de Paloma San Basilio, John Freddy en Bellavista, Cañas Gordas.
1: Ajá,
0: allí en el
1: sí,
0: occidente.
1: Señor.
0: Muy bien.
1: Ahí lo tenemos. Tenemos esos dos votos para Paloma San Basilio. Vamos a oír también a quien nos envía la nota de voz a nuestra línea 305-477-72.
0: Por acá tenemos nota de voz de... Ella es Miriam. Miriam Rabe. Miriam, buenas tardes.
2: Buenas tardes, señores locutores. Para dejarte el voto por Isabel Pantoja, mi canción. ¿Qué voy a hacer contigo? Muchas gracias, Jaime, que descansen mucho. Muchas gracias, usted bendiga.
0: A ti también, Miriam, muchas gracias. ¿Qué voy a hacer contigo? La canción de Isabel Pantoja. Esa canción también tiene otro título que se llama Te Amo.
1: Ajá.
0: Por ambos títulos, cuando le pidan la canción, puede ser la canción Te Amo, Isabel Pantoja, o ¿Qué voy a hacer contigo?
1: Ok, muy bien.
0: Es una canción éxito de Isabel Pantoja.
1: Ahí vamos.
0: Listo,
1: entonces.
0: Muy bien.
1: Vamos, tres votos para Paloma, uno para Isabel Pantoja.
0: Ah, wow.
1: ¿Cuál es su favorito?
0: 3-1 en este momento.
1: 3-1. Oyentes, ¿quién elige más votos por Paloma San Basilio? ¿Quién se suma a votar por Isabel Pantoja? Pues facilita nuestra línea 305-473-7772.
0: Listo, muy bien. Ahí estamos pendientes. Entonces, ahorita recibimos más mensajes de nuestros oyentes. Listo.
1: Sí,
0: vamos,
1: claro,
0: con más
1: sí.
0: Canciones.
1: Ajá.
0: Vamos a escuchar de Paloma San Basilio, Por culpa de una noche enamorada. Y escucharemos una canción que hace Isabel Pantoja a dúo con el puertorriqueño José Feliciano. Una canción espectacular. Titula Una segunda luna de miel.
1: Pero estamos muy románticos.
0: Impresionante, ¿cierto?
1: Fin de semana con romance activo.
0: ¡Qué maravilla! Todo porque es viernes, ¿cierto?
1: Así es, porque estamos en primera fila de La Voz de la Nostalgia, 1530 AM, el corazón de la radio.
0: Una de la tarde, 27 minutos.

0: Y estamos en esto que es Primera Fila, sí, Primera Fila, donde tenemos a dos grandes artistas de este género que nos encanta, que nos enamora, Isabel Pantoja y Paloma San Basilio. Así que si usted está en la comodidad de su hogar, está en su punto de trabajo, está haciendo alguna diligencia, pero sí está conectado con La Voz de la Nostalgia 1530 AM, el corazón de la radio, pues puede enviar su voto y solicitar esa canción que desea oír de alguna de nuestras artistas invitadas.
1: Así es, hoy con dos grandes artistas españolas, Paloma San Basilio e Isabel Pantoja, hoy en Primera Fila acá en La Voz de la Nostalgia. Apenas iniciando, bueno, ya llevamos media hora de programa, pero ¿cómo va esa votación, Viviana?
0: La votación va de la siguiente forma, 2 por Isabel Pantoja y 2 por Paloma San Basilio.
1: Oh, qué bien, ya que iniciamos súper bien entonces.
0: Sí, señora.
1: O sea, que ¿quién va a ganar entonces según eso?
0: No, esto da muchas vueltas, señor Jaime, lo aprendí hace 8 días. Aquí no podemos decir que el primer voto que den por el primer artista ya es el que va a ganar.
1: Muy bien. Ustedes eligen, oyentes, ¿quién sería el ganador hoy en Primera Fila? ¿Cuál es el artista que más le gusta? ¿O Paloma San Basilio o Isabel Pantoja? Tenemos mensaje en nuestra línea WhatsApp. ¿Quién nos escribe por allí, Viviana?
0: Tenemos a Luz Mari López. Nos dice, buenas tardes, ¿cómo están? Habla Luz Mari del Carmen de Viboral. Mi artista favorita el día de hoy es Isabel Pantoja. Ya sonó mi canción Veneno. Muchas gracias. Esa canción es original de Elio Roca.
1: La canción Veneno. Uh-huh. Ah, qué bien, qué buen dato, Luz Mari. Muy bien. Muy buena canción y muy solicitada esa canción acá en La Voz de la Nostalgia.
0: Sí, así es.
1: El voto por Isabel Pantoja. Tengo pendiente ir al Carmen de Viboral a tomar cabecito barbeado. Ya Luz Mari me ha dicho que qué bueno ir por allá a tomar cabecito.
0: Ah, sí, ya has tenido la invitación también.
1: Sí, claro. Y este no, hace tiempo que no voy por allá al Carmen. Es muy agradable el Carmen de Viboral.
0: Ya los oyentes conocen de tu gusto cuando vas a los pueblos.
1: E incluso tengo
0: a los diferentes
1: oyentes
0: municipios.
1: Tengo oyentes que me envían de sticker muñequitos tomando café.
0: Oiga, pero Luz Mari como que contestó algo porque nos envió nota de voz.
1: Ah, ¿sí?
0: Sí.
1: La escuchamos. Vamos a ver.
0: Oiga,
1: qué tiene para
0: qué
1: decir
0: dice Luz Mari.
1: Ah, yo pongo por acá volumen. Luz Mari, buenas tardes.
2: No, yo digo la canción que acabo de sonar, que es de Elio Roca, Una Segunda Luna de Miel. Es muy linda. Yo siempre la he conocido por él.
1: Ah, ok. Una Segunda Luna de Miel, la canción que hizo a dúo Isabel Pantoja y José Feliciano. Dice Luz Mari que es una canción de Elio Roca.
0: Ah, bueno, muy bien.
1: Habría que investigar y corroborar lo mismo. Claro, excelente.
0: Claro, sí. Ella nos hace la explicación porque dentro del texto tal vez dimos a entender que la canción era Veneno, pero entonces ella de inmediato nos envía la nota de voz dando la explicación. Muchas gracias a todos los oyentes porque sí, siguen llegando más mensajes a nuestra línea 305-473-7772. Tenemos notas de voz.
1: Sí, por acá tenemos una de Johnny de Corozal, Johnny Escobar. Johnny, buenas tardes, ¿cómo estás?
3: Buenas tardes, don Jaime Andrés. Buenas tardes, Viviana. Espero que se encuentren súper bien de esta hermosa tarde de día viernes con un calor horrible aquí en la ciudad de Corozal.
0: Nos imaginamos.
3: Mi voto en esta tarde es por Isabel Pantoja. Una excelente tarde y que el Señor me llene de muchas bendiciones.
1: Gracias, Johnny. Igualmente, hombre, que la pases muy bien. Sí, me imagino el calorcito ahí en Corozal Sucre. Sí, dice que pasa de 40 grados.
0: No, si aquí sudamos bajo sombra.
1: Y acá, sí, es que acá llegamos a 40 grados y decimos que a 30 grados y que no, que qué calor tan impresionante.
0: Señor bendito. Ah, bueno, muy bien. Entonces, Johnny, gracias por participar. ¿A quién más tenemos por acá? Tenemos varias notas de voz, te cuento. Tenemos varias notas de voz de ellos que están muy activos con nuestras artistas del día de hoy, Paloma San Basilio y Isabel Pantoja.
1: Listo. Gloria Espinal también por acá nos deja audio.
0: Sí.
1: Vamos a escuchar a Gloria. Gloria, buenas tardes.
4: Muy buenas tardes, Niños de la Nostalgia. ¿Cómo han estado todito la
1: muy
4: mesa
1: bien,
4: de trabajo?
1: Muchas gracias.
4: Abracitos para todos.
1: Muchas gracias.
4: Felicitaciones por espectacular programa. Primera Fila, que es lo más hermoso de los días del
1: día
4: viernes.
1: Qué bueno que le guste, qué bueno.
4: Bueno, yo los escucho de acá de la vereda Ovejas. Hoy, gracias a Dios, que Dios nos premió con buena señal. Y bueno, mi voto es por Paloma San Basilio. Los quiero mucho. Dios les brinde todo lo mejor en esta tarde y siempre.
1: Muchas gracias, Gloria.
4: Mil bendiciones.
1: Para usted también y su familia, que la pase muy bien y está en un sector espectacular.
0: Qué linda.
1: Se escuchaba el viento.
0: Sí.
1: Como soplaba el viento. Uh-huh. Ovejas es acá en la vía hacia San Félix.
0: Ah,
1: pasando
0: okay.
1: Ya, pasando, en la vía San Pedro, pasando San Félix.
0: Ok, frío ya.
1: Es frío, sabroso.
0: Ay, qué rico.
1: Claro. Además, qué rico, ese paisaje es espectacular.
0: No lo dudo ni un minuto.
1: Cuando se hace ese recorrido, ese paisaje, ese verde, verde del pasto.
0: ¡Ay, qué lindo!
1: Espectacular. Y dice que tiene buena señal allí, qué bueno. El voto de ella fue por Paloma San Basilio.
0: Sí, señor.
1: Entonces, ¿cómo va esa votación, Viviana?
0: Continuamos empatados.
1: ¿Ah, sí? Qué
0: sí,
1: bien.
0: Sí, así es.
1: Qué bueno, bien reñido está ese, este primera fila. Sí. Interesante.
0: Nos gusta mucho saber que nuestros oyentes disfrutan de los artistas que traemos en primera fila. Artistas que son de la casa de la voz de la nostalgia, 1530 AM, el corazón de la radio.
1: ¿Listo? ¿Qué opina Viviana si escuchamos más canciones?
0: Creo que sí, es lo mejor, porque vamos, sí, vamos avanzando con estos grandes éxitos de estas dos artistas internacionales.
1: Listo, entonces, dos canciones que solicitaron los oyentes. Escucharemos de Paloma San Basilio la canción ¿Por qué me abandonaste? Y escucharemos de Isabel Pantoja la canción ¿Qué voy a hacer contigo? Que también se puede llamar la canción Te Amo, de Isabel Pantoja. Una de la tarde, 42 minutos, en La Voz de la Nostalgia, hoy en primera fila.

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1: Una de la tarde con 50 minutos, la voz de la nostalgia, 1530 AM, el corazón de la radio. Jaime, dicen por ahí que cuando la estamos pasando bien, el tiempo se va volando.
2: Eso es cierto.
1: Y eso pasa aquí en primera fila. Ya vamos por completar esta primera hora que tenemos, porque recordamos que vamos hasta las 3 de la tarde.
2: Una de la tarde, 51 minutos, es verdad. Estoy de acuerdo con usted, Viviana. Pasa rápido. Y hay oyentes que nos dicen que son pendientes de que llegue a primera fila cada semana.
1: Qué bueno. Nos encanta saber que disfrutan de nuestra programación. Ya vamos oyendo también las líneas telefónicas.
2: Vamos a recibir al oyente que de tenemos inmediato. En este momento acá en la línea fija. Buenas tardes.
3: Buenas tardes, don Jaime y compañía limitada.
2: Levi, buenas tardes, ¿cómo estás?
3: ¿Cómo están, muchachos?
1: Bien, excelente, gracias.
3: Me alegra, y yo bendecida por el Señor.
2: ¿Cómo le fue con esos primeros 70 años?
3: ¡Uy, rico, rico! Vea. El viernes me hicieron natilla y buñuelo.
2: ¡Wow!
1: ¡Ay, qué rico!
3: El sábado 15 no, porque mi sobrina ni el marido de ella estaban acá. Ajá. Pero el domingo llamé, yo les había dado para que me compraran una torta gigantesca y no alcanzó. Me compraron carne y productos para hacer empanadas.
2: Wow.
3: Y repartieron empanadas, me hicieron un arreglo muy bonito en la sala para las fotos, me trajeron diadema que decía felicitaciones, feliz cumpleaños.
1: Sí.
3: Y otra cosa para ponerme aquí por los brazos que también decía feliz cumpleaños. No me hizo falta don Jaime, sino el cetro.
1: Ah,
2: qué belleza.
1: Pero reina ya es.
2: Se la gozó.
3: Ojalá
2: qué bueno.
3: Pudieran ver las fotos. Yo tengo las fotos acá. Pero yo no tengo celular para mandárselas.
2: Ah, bueno, más adelante que se dé la oportunidad que nos la pueden enviar al WhatsApp.
3: De pronto usted viene aquí, don Jaime, con Viviana para que la vean.
1: Ay, qué linda, muchas gracias. Lo más importante es que la pasó supremamente bien.
3: Sí, muy rico, muy bueno. Muchas amigas, los esposos de ellas y todo, muy, muy bueno.
2: Qué bueno, eso nos alegra mucho, Lady.
3: Sí, señor.
2: 70 hasta años no se cumplen todos los días.
3: Hasta Wilson también le mandé parte de mi torta y mis empanadas. A él les llegaron allá.
2: Ay, qué bien. Qué
1: muy
2: rico.
1: Bien.
2: Ah, sí. Wilson ¿cómo? También cumplió el pasado 15
3: el
2: también.
3: El 15 de agosto también cumplió
1: sí.
3: Él.
1: Sí, señora.
3: Es que él también cumplió el mismo día.
1: Sí. Ah, ya pues.
3: Sí.
2: Qué bueno, eso nos alegra mucho, Lady, que la haya pasado bien. Eso es lo
3: ay,
2: más importante.
3: Sí, gracias a Dios, ya cumplí mis primeros 15.
1: 15 qué bonito.
3: Como en 20 veces.
2: Qué bueno, excelente. Y que está bien de salud también, que es lo más importante.
3: Sí, sí, hasta el momentico, pues, no muy bien, pero que si me pongo a pelear, sí me pegan todavía, pero ya voy mejorando.
2: Claro, de eso se trata.
3: Oiga, don Jaime, le pregunto, ¿qué pasó con el pollo?
2: El pollo por ahí está trabajando, o está también por ahí en las otras lunas de la cadena radial.
3: En otro galpón.
2: En otro galpón, así es.
3: Ay, qué pesar.
2: Sí,
3: ya no está ahí con nosotros.
2: Muy activo, claro. Él está también, ayer por ejemplo estuvo en la mañana. Él está generalmente en las mañanas.
3: Ah, sí, yo hablé con él el otro lunes.
2: Sí, sí.
3: Uh-huh.
2: Él viene de mañana en la mañana, viene por ejemplo.
1: Así es.
3: Pero mucho pesar que ya hoy se va Julián.
2: Sí, la verdad sí, pero interesante porque va para emprender sus proyectos personales. Esperemos que le dé muy bien, que le vaya muy bien.
3: Sí, él me dijo anoche, yo, ay, Julián, ¿por qué no me dijiste más atento para haber llorado más? Qué pesa, no, porque es que a mí sí me, don Jaime, ya uno ha enseñado a usted.
2: Cierto,
3: no,
2: cierto.
3: Y usted cuando se vaya ahí también me dice con tiempo para llorar bastante.
2: Claro que sí, lloramos juntos, es verdad.
3: Ay, sí. Oiga, don Jaime, ¿por qué será que donde Jorge Enrique nada que me contesta cuando yo llamo?
2: No sé qué pasaría con Jorge Enrique, hace rato que no se reporta
3: no,
2: el muchacho.
3: No, como que lo asustó una leona.
2: ¿Será?
3: porque no se volvió ni a comunicar. Y cuando yo llamo, ¡ah!
2: Nada.
3: No.
2: Estará de pronto de viaje en otra ciudad, quizás, de pronto en un trabajo.
3: O sería que en el terremoto se murió.
2: Esperemos que no, esperemos que no.
3: Sería que murió en el terremoto.
2: Esperemos que no.
1: Con la ayuda de Dios que no.
3: Ay, sí. Porque si se murió, aquí no ha venido a espantar. Un saludo para él donde esté y con quien esté.
2: Listo, muy bien.
3: Y también para Fanny Yepes en La Milagrosa.
2: Muy bien.
3: Sí, don Jaime, yo voy a votar por Isabel.
2: Ah, excelente. Isabel Pantoja, el voto de Lady. Muy bien.
3: Sí, señor, y les deseo muchas, muchas bendiciones para ustedes en el día de hoy, mañana y siempre.
2: Muchas gracias, Lady, igualmente.
3: Claro que sí. Vivi, chao.
1: Chao, hermosa. Muchas gracias por la llamadita.
3: Chaolín, pingüín.
1: Chaolín.
3: Gracias.
2: Chao a ti. Son los oyentes de la cadena radial Júpiter, los oyentes de La Voz de la Nostalgia 1530 AM, hoy en primera fila, o sea que ya lleva muchos votos de ventaja Isabel Pantoja, ¿cierto?
1: Ya vamos a decir exactamente cuántos votos tenemos. Tenemos 1, 2, 3, 4, 5 para Isabel Pantoja,
2: sí.
1: Entre tanto que para Paloma San Basilio tenemos 3 votos.
2: Muy bien, muy bien. No, apenas estamos empezando, tranquila.
1: Estamos iniciando, recién estamos iniciando.
2: Por acá tenemos audio de Oday Caro desde el municipio de Andes, acá del suroeste antioqueño. Oday, buenas tardes.
4: Hola, ¿qué tal? Muy, pero muy buenas tardes para ti, Viviana, para usted, hombre Jaime Andrés.
2: Gracias,
4: para todas,
2: Oday,
4: sus familias y todos los oyentes de la emisora La Voz de la Nostalgia.
1: Gracias.
4: Hablan con Oday Caro, de acá del municipio de Andes, en esa tarde del viernes, una tarde que tenemos no tanto soleada, sino una tarde más bien sofocante, una tarde relativamente de humedad, mucho bochorno, de verdad
2: sí.
4: Que sí. Bueno, interesante el programa en el día de hoy entre estas dos grandes damas de la música romántica y que ambas son españolas.
2: Sí, señor.
4: Hoy me voy con Paloma San Basilio y quisiera escuchar de ella la canción, la cual titula El color del mar.
2: Buena
4: Muchísimas
2: canción.
4: Gracias.
2: Listo, Dai. A usted, hombre, muchas gracias. Un saludo cordial allí para toda la gente del suroeste antioqueño, todos los que están en sintonía de la cadena radial Júpiter. El color del mar, qué buena canción.
1: Estábamos hablando fuera de micrófono de esa canción.
2: Sí, claro.
1: Una también de las favoritas de Jaime.
2: Así es. Muy buena canción, ahorita se la programamos, Oday, con todo gusto. Vamos con dos canciones entonces de estas artistas invitadas hoy en primera fila, Paloma San Basilio e Isabel Pantoja. Escucharemos de Paloma San Basilio, Pacto de Amor. Y escucharemos de Isabel Pantoja, Amor Gitano. 1:58 en La Voz de la Nostalgia, hoy con primera fila.

0: Y continuamos con eso que es Primera Fila aquí en La Voz de la Nostalgia 1530 AM, el corazón de la radio. Y quiero decirle a nuestros oyentes cómo va la puntuación. Estamos con Isabel Pantoja y Paloma San Basilio. Isabel Pantoja tiene 1, 2, 3, 4, 5 votos y Paloma San Basilio tiene 4 votos.
1: Bueno, ahí va y suavecito, va suavecito el Primera Fila de hoy. Vamos a recibir oyente hasta ahora para que nos defina con el voto. A ver si toma algo de ventaja.
0: Sí.
1: O si empata. Muy buenas tardes. Uy, ¿qué pasó? Se nos fue. Se nos fue el oyente. Ahorita lo retornamos. Vamos por acá entonces. Tenemos mensaje de...
0: Ahí está sonando.
1: De Miriam. Tenemos mensaje de Miriam allí. ¿Qué nos dice Miriam?
0: A ver, Miriam, ¿qué nos dice? Leemos por aquí. Hola, hola. Estoy estudiando, pero los estoy escuchando. Gracias. Un abrazo. Un abracito para ti, Miriam.
1: Oiga, Miriam, Miriam, no se desconcentre. Oyentes. Si está estudiando, por favor, no se desconcentre. Como así que está estudiando y no está escuchando.
0: Ay, Dios mío, que no la haga el profesor Miriam.
1: Mucho cuidado. Vamos a recibir oyente hasta ahora. Buenas tardes.
2: Ah, buenas tardes. ¿Cómo está, don Jaime?
1: Buenas tardes. Muy bien. Muchas gracias. ¿A quién tenemos en línea?
2: También. Doña Viviana también, buena tarde.
0: Buena tarde.
2: Ah, hablas con Olga González.
0: Hola, Olguita, ¿cómo estás?
2: Aquí hoy estoy como un robot.
0: ¿Como un robot?
2: Fuerza hoy.
0: ¿Y eso por qué?
2: No sé, amanecí como el ánimo bajado.
0: Ay, no, Olguita, no se puede. Estamos
1: arriba
0: iniciando
1: ánimo,
0: fin de semana. Ánimo, sí. Estás con La Voz de la Nostalgia y estamos en Primera Fila.
1: Así es.
2: Así es, sí. Pero no sé, me siento rara, no sé.
0: A eso no se preocupe, ahorita dé su voto por quién va y además de eso, si quiere solicite la canción de su artista favorita, que puede ser Paloma San Basilio o Isabel Pantoja.
2: Ah, sí, pero antes quería, como escuché a esta señora que habló de Julián.
1: Sí.
2: Ella no está aquí trabajando para las emisoras de...
1: Pero él está trabajando hoy, incluso vino para allí hoy, él está hasta el día de hoy, él está en La Voz de Antioquia.
2: Ah, qué lindo, esa voz tan hermosa.
1: Sí, sí.
2: Y
1: sí,
2: la amabilidad
1: sí.
2: De él tan bella, sí, señor.
0: Sí, muy buena persona él.
2: Pero, o sea, que no se ha ido de ahí.
1: Hoy no, hoy está. Pero creo que dentro de poco sí va a emprender proyectos personales.
2: Ah, Dios le bendiga su proyecto.
1: Así
0: ah,
1: es,
0: sí,
1: así
0: sí.
1: es.
2: Aunque lo
0: ah,
2: extrañamos,
0: sí, sí.
2: Pero que Dios le bendiga su proyecto.
1: Así es, Olga, totalmente
2: sí,
1: de acuerdo.
2: Sí, señor. A usted, que me encanta su risa.
1: ¿De quién, Jaime? ¿De quién?
2: De usted, don Jaime.
1: ¿Le encanta mi risa o mi carcajada?
0: Así es, ya la hizo feliz. Ya la hizo feliz.
1: Ah, qué bueno, eso me alegra mucho,
0: hemos
1: Olga.
0: Hemos logrado el objetivo.
2: Sí, y su amabilidad.
1: Muchas
2: bien,
1: gracias,
2: señor.
1: Olga.
2: Viviana, está muy bien, su voz se escucha muy linda.
0: Ay, tan hermosa, muchas gracias, Olguita.
2: Sí, muy amable. Ah, bueno, ya los alabé, ya voy a escuchar a... Están muy lindas esas dos.
1: Sí, ¿cuál de las dos le gusta más?
2: María, me voy por Paloma San Basilio. Quiero escuchar la canción Bailando.
1: Listo, con mucho
0: Bailando.
1: Gusto, Olga.
2: Bailando, sí, quiero
1: Baila.
2: Escuchar.
1: Listo.
2: A ver si me sube el ánimo.
0: Hágale pues, pero la baila.
2: Sí, claro que sí. Dios me los bendiga. Buenas
1: Igualmente,
2: tarde.
1: Olga, que la pase muy bien.
2: Gracias, lo mismo.
1: Chao, feliz tarde.
2: Lo mismo.
1: Primera fila en los 1530 del AM, La Voz de la Nostalgia. Hoy con dos artistas españolas. Isabel Pantoja, Paloma San Basilio, Paloma San Basilio, Isabel Pantoja. ¿Cómo va esa votación, Viviana?
0: Tengo la alegría de decirle que vamos empatados.
1: Ah, qué bien.
0: Sí,
1: qué
0: señor, bien. Ya 5-5 para cada una de nuestras artistas invitadas en el día de hoy.
1: Muy bien. Y ahí sigue reportándose a los oyentes a través de nuestra línea WhatsApp. Vamos a recordar la línea, Viviana.
0: Tenemos nuestra línea de WhatsApp 305-473-7772, donde nos pueden escribir y también enviar sus notas de voz, que nos encanta oírlos. O pueden llamar a nuestras líneas 475-7972 o 475-7973.
1: Muy bien, vamos con más canciones. Vamos a escuchar de Paloma San Basilio, canción solicitada, El color del mar. Y escucharemos de Isabel Pantoja la canción Pero vas a extrañarme. 2:09 en La Voz de la Nostalgia.

Y sí, estamos en este fin de semana, porque ya estamos iniciando el fin de semana, y aquí en La Voz de la Nostalgia tenemos para ustedes esto que es Primera Fila. Aquí estamos en Primera Fila con dos grandes artistas, recordamos, Paloma San Basilio y Isabel Pantoja. ¿Cuál es su favorita? Nos puede contar a través de nuestra línea 305-473-7772.

0: o nuestras líneas fijas 475-7972 o 475-7973.
1: Así es, vamos a recibir oyentes a esta hora. Por acá tengo audio de María Guillermina del municipio de La Estrella. María Guillermina, buenas tardes.
2: Muy buenas tardes.
1: Buenas tardes.
2: Espero que todos estén muy bien.
1: Gracias a Dios.
2: Y agradecerles por esos programas tan hermosos, que cada día es más emocionante. Y para decirle que mi voto es por Paloma San Basilio. Y la canción No llores por mi Argentina.
0: Qué bonito.
2: Muchísimas gracias, bendiciones y abrazos. Que tenga una maravillosa tarde, María Guillermina Carmona de La Estrella, siempre en sintonía con ustedes.
1: Qué bueno, María Guillermina, eso nos alegra mucho. Ella siempre está pendiente también del Primera Fila, una muy buena oyente de los 1530 del AM. Y esa canción hace parte, a ver, ¿cómo fue el tema de No llores por mi Argentina? Eso fue una obra músico-teatral, ¿cierto? Porque sí. La película fue con Madonna, si no estoy mal. Ajá. La película de Eva Perón. Pero ya este tema fue una obra músico-teatral, donde la invitada fue Paloma San Basilio, precisamente por su capacidad para el canto. Se lo hace muy bien como soprano. Perfecto, ahí le tengo entonces la canción en fila, María Guillermina. Saludo cordial para los siderenses. ¿Sabe dónde son los siderenses?
0: Ilústrame, por favor, Jaime.
1: ¿Cuál es el gentilicio de la gente de Ciudad Bolívar? El gentilicio, no. ¿Cuál es el gentilicio de la gente de La Estrella? Bueno.
0: Por favor, cuéntame.
1: Resulta que el gentilicio de la gente del habitante del municipio de La Estrella,
0: ¿sí?,
1: acá en el sur del Valle de Urrá, el gentilicio es siderense.
0: Ah, muy bien.
1: Algunas personas dicen que estrellados, ¿no? Eso suena
0: no,
1: muy
0: no,
1: raro.
0: No, nada que ver.
1: El gentilicio de los habitantes de La Estrella es siderense.
0: Siderense, muy
1: siderense.
0: Bien.
1: Siderense.
0: Bueno, muy bien. Ya quedamos entonces con este dato importante.
1: Me encanta el municipio de La Estrella.
0: El pan, el café.
1: Oiga, las panaderías son muy buenas, la verdad. Las panaderías de La Estrella son muy chéveres.
0: No. Tengo que hacer el recorrido contigo, Jaime. Y creo que más de uno de nuestros oyentes también lo haría.
1: Claro, claro. Es que
0: ya conoces
1: ya
0: las
1: dicho,
0: panaderías.
1: Ya me han dicho.
0: Más.
1: Hay panaderías en La Estrella.
0: 5 estrellas.
1: No, y pararse allí, ahí en todo el atrio de La Estrella, del Parque La Estrella, a tomar cafecito, a mirar los árboles, las palomas, espectacular.
0: Uy, oyentes,
1: además de que el clima es sabroso.
0: Oyentes, pueden enviar un dedito arriba, por ejemplo, por el WhatsApp, pueden decir estoy de acuerdo con Jaime o con don Jaime.
1: Me encanta el Parque de La Estrella. Además de que aún conserva todavía como un aire de pueblo, como un pueblo en la ciudad, todavía conserva ese aire. No es tan saturado como otros municipios del Valle de Aburrá. Es muy chévere, me encanta.
0: San Antonio de Prado también va por esa línea, ¿no?
1: Sí, aunque parezca increíble, San Antonio de Prado siendo corregimiento,
0: sí,
1: que
0: es un corregimiento
1: de Medellín, uh-huh, tiene incluso más habitantes que el municipio de La Estrella.
0: Pero muchos de sus habitantes les gusta que sea corregimiento.
1: Claro,
0: que tiene sus ventajas,
1: dice. Y tiene su aire, todavía tiene su aire veredal, rural.
0: Y unos
1: es maravilloso,
0: paisajes
1: San Antonio
0: hermosos
1: de Prado.
0: Para caminar, les cuento.
1: Además de que como el clima es un poco más fresco, un poco más frío, uh-huh, pues el café sabe mejor.
0: Oyentes, pueden opinar, además de dar su voto, sea por Paloma San Basilio o por Isabel Pantoja, dedito arriba si les gusta también ese cafecito y ese pancito en los parques de los diferentes municipios. Tenemos también más mensajes por acá, vamos a saludar aquí, nos dicen, buenas tardes, Jaime, Viviana, mi voto hoy es para Isabel Pantoja, muchas gracias, él es Joan Botero de Aranjuez.
1: Joan, buenas tardes, muchas gracias, hombre, por el voto. Listo, María Guillermina por acá nos contesta. María Guillermina, ¿qué nos cuenta?
2: Muchachos, sí, tienen razón. El gentilicio de La Estrella es
1: siderenses.
2: Sí. Y también el teatro, a mí me encanta hacer teatro.
1: Qué bonito.
2: Yo cuando era pequeña,
0: sí,
2: tenía actuaba en las escuelas teatro.
1: Qué bonito.
0: Ay, qué lindo.
2: Y sí, hace poquito montaron otra panadería aquí en el parque.
1: Ay, ¿cómo
2: se
1: llama?
2: Para que vengan a comer los ricos panes. Bendiciones y abrazos.
1: Me imagino que es la que queda en toda la esquina subiendo el parque a mano derecha.
0: Dios
1: que
0: mío.
1: Sacan unos buñuelos grandotes.
0: ¿Qué
1: que la gente
0: le dijeron
1: hace fila,
0: a Jaime?
1: Oiga, qué rico ir allí. Me gusta, no, la verdad es que me gusta mucho el municipio de La Estrella. Además, mi familia paterna es del municipio de La Estrella.
0: Ah, no, mejor dicho, por todo y todo. Y por muy, los buñuelos, el café.
1: Y queda muy cerquita de Itagüí.
0: ¿No? ¿Ya?
1: Estamos a 15 minutos del municipio de Itagüí. Chévere, hay que ir, ¿no? Estos días vamos, Viviana,
0: para no, allá. Ya, eso ya es un compromiso para poder yo llegar aquí a primera fila y decir, sí, confirmado,
1: tal cual,
0: delicioso. Aquí estamos con nuestros oyentes felices de disfrutar de este inicio de fin de semana, porque sí se siente que estamos iniciando fin de semana. Voy a saludar por aquí a Nubia, nos dice, muy buenas tardes, don Jaime y Viviana.
1: Buenas
0: Soy
1: tardes.
0: Nubia de Manrique. Mi voto en primera fila es para Paloma San Basilio. Y si no ha sonado libre, por favor la ponen. Bendiciones para ustedes.
1: Claro, con mucho gusto.
0: Fuera de micrófono se estaba diciendo que una de mis canciones favoritas de Paloma San Basilio es Libre. Claro que sí, Nubia. Vamos también con ese buen tema.
1: Perfecto, perfecto. Voy por acá a buscar entonces las canciones solicitadas. Tengo por acá una y tengo por acá la otra, que son canciones solicitadas por los oyentes en el día de hoy.
0: Yo voy a contarles cómo va este marcador, ¿sí? Sí. Tenemos para Paloma San Basilio 1, 2, 3, 4, 5, 6, 7, 8, 9. 9 votos por el momento y para Isabel Pantoja 8 votos.
1: Ah, qué bien, vamos bien, vamos súper bien. Sí, ya está muy mano a mano ese.
0: Ajá, sí, señor, así es. Estamos muy mano a mano en esta primera fila del día de hoy.
1: Listo, ¿qué tal si vamos con más música?
0: Vamos a disfrutar de estas dos artistas.
1: A ver, por acá tenemos oyente, vamos a mirar. Ah, no, es María Guillermina la que nos llamó ahorita, ¿cierto?
0: Sí.
1: Miremos si tenemos oyente por acá. Buenas tardes.
3: Buenas tardes.
1: Ay, qué pena que la tenía por allí y no la había atendido. ¿Con quién tenemos el gusto?
3: Vea, mi voto es por Isabel Pantoja.
1: ¿Cuál es su nombre?
3: Lucila González de Granizán.
1: Lucila González de Granizal. Lucila, bienvenida a primera fila. Isabel Pantoja, ¿es su artista favorita en esta tarde?
3: Ay, me encanta Isabel Pantoja porque a mí me gustaba, era aficionada a las corridas de toro y el esposo de ella lo mató un toro.
1: Sí, de acuerdo. Sí, ¿recuerda cómo se llamaba el esposo de ella?
3: Se llamaba Francisco Rivera Paquirri.
1: Paquirri, el famoso Paquirri, sí, así es. Ah, qué buen dato. Qué buen dato, muchas gracias.
3: Muy bien.
1: Con el voto de ella, entonces, queda empatado hasta el momento esta primera fila.
0: Sí, Lucila, la señora Lucila ha hecho que se empatara en este momento el puntaje para Paloma San Basilio y para Isabel Pantoja.
1: Qué bueno. Listo, ¿alguna canción en especial, Lucila, que quiere escuchar?
3: Perdóname, pero no sé si ya pasó o no.
1: Creo que no ha pasado. Voy a mirar y si no ha pasado, con mucho gusto la programamos.
3: Ah, bueno, muchísimas gracias.
1: A usted, Lucila, que la pase muy bien y bueno, gracias por estar en primera fila.
3: Gracias, lo mismo. Bendiciones para los dos.
1: Igualmente, gracias. 2 de la tarde, 24 minutos, acá en los 1530 del AM. ¿Qué nos dicen por
0: aquí? Te están contestando con respecto a tomar cafecito y comer pancito en los pueblos. Nos dice Johnny Escobar, que está en Corozal. Claro que muy rico ese café en esos pueblos tan lindos.
1: Sí, es verdad. En los pueblos fríos, ¿cierto? En los pueblos fríos sabe mejor el café. Sí, aunque yo voy a Tierra Caliente y también me tomo un café.
0: Sí, no vamos a decir que en Tierra Caliente no vas a ver rico. No, señor.
1: Muy bien. ¿Será que me tomo un cafecito? Qué bueno. Estamos hablando de café y al rato no me tomo un cafecito.
0: Ya siendo las 2 y 24 de la tarde.
1: Apenas sí, vamos con dos canciones que me den tiempo de ir a tomarme un cafecito. 2 de la tarde, 25 minutos, acá en los 1530 del AM. La voz de la nostalgia, hoy en esta primera fila con dos artistas españolas. Paloma San Basilio, Isabel Pantoja. Y la votación está igual en este momento.
0: Así es.
1: Vamos a escuchar de Paloma San Basilio una canción que hace parte de esa obra teatral titulada No llores por mí, Argentina. Y escucharemos de Isabel Pantoja, Hazme tuya una vez más. La voz de la nostalgia, primera fila.

0: Y sí, estamos en primera fila de La Voz de la Nostalgia, 1530 AM, el corazón de la radio. Con toda esta buena energía que queremos transmitirle a todos nuestros oyentes, no es para menos, iniciamos fin de semana y estamos con dos artistas, excelentes artistas, Paloma San Basilio e Isabel Pantoja, hoy en primera fila.
1: 2:38 en La Voz de la Nostalgia. ¿Cómo va la votación, Viviana?
0: Esta votación, quiero decirle, Jaime, no solo a usted, sino también a todos nuestros oyentes, que está empatada la votación.
1: Increíble.
0: Así es, sí, increíble. Estamos empatados.
1: Wow.
0: Sí, o sea, esto
1: desde
0: ha
1: que empezó
0: reñido.
1: El primera fila, eso sí, fue gol y gol. Desde que empezó el primera fila, excelente.
0: Lleve para allá, traiga para acá, vuelve y lleve para allá, y el marcador ha estado empatado. Así que si usted quiere desempatarlo, pues simplemente nos envía su mensaje a nuestra línea 305-473-7772 o pueden llamar a nuestra línea 604-475-7972 o 604-475-7973.
1: A propósito, ahí tenemos varios textos también de oyentes. ¿Qué nos dicen los oyentes, Viviana?
0: Por acá nos dicen, muy buenas tardes, don Jaime y Viviana, soy Nubia de Manrique, mi voto en primera fila es para Paloma San Basilio. Y si no ha sonado libre, por favor, bueno, eso ya lo habíamos leído también. Esta fue la solicitud de libre que nos había hecho aquí Nubia. Veo es que se había enviado este mensaje. Sí, claro que
1: listo,
0: sí.
1: Listo, Nubia, con mucho gusto. Claro que sí. Ahí viene la canción en fila también.
0: Vamos ahora sí con Diana María de Robledo el Diamante. Buenas tardes, mis queridos locutores. Dios los bendiga. Mi voto hoy es para Isabel Pantoja. Muchas gracias. Bueno, ahí vamos a desempatar.
1: Muy bien, Diana. Muchas gracias.
0: Con Dianita desempatamos este aquí. Ya va este punto a favor para Isabel Pantoja. ¿A quién tenemos? ¿Qué más nos dice? Bueno, Johnny Escobar, que hemos estado hablando de los pueblos. Él sí. Está en Corozal en este momento, sí. Pero nos dice, yo soy de Cocorná.
1: Acá del Oriente. Pero sí. Yo no conozco Cocorná, pero Cocorná no tiene el clima del Oriente, es más calientico.
0: Más templadito, sí, porque sí. Es que él ya va en bajadita.
1: Ya es bajando
0: ya
1: entonces.
0: Ya Cocorná, San Francisco, ya después llegando por allá a San Luis. Entonces, claro, él termina Santuario y ya va bajando, declinando para llegar a Cocorná.
1: Pero es la misma vía hacia San Rafael y San Carlos.
0: No, esa es la vía sobre la vía Medellín-Bogotá.
1: Ah, ok. Uh-huh. Cocorná está sobre la vía Medellín-Bogotá.
0: Así
1: muy
0: es.
1: Bien.
0: Gracias, Johnny, ahí porque nos estás activo con nosotros, nos envió un manito,
1: Johnny.
0: Dedito arriba.
1: Sí, excelente. Johnny siempre está pendiente de La Voz de la Nostalgia y él está en Corozal Sucre, qué interesante.
0: Corozal,
1: muchas gracias,
0: Sucre.
1: Johnny.
0: Sí,
1: nos
0: señor.
1: Escucha a través de lavozdelanostalgia.com.
0: Bueno, te cuento que hay un audio también por aquí. Hola, soy Blanca Ruth, nos menciona. Ya vamos también a oír el audio de Blanca Luz porque nos envía besitos y corazoncito.
1: Ah, ok. Vamos
0: linda, gracias.
1: Vamos a escuchar el audio de Blanca Ruth. Blanca Ruth, buenas tardes.
2: Hola, muy buenas
1: Hola,
2: tardes.
1: Buenas tardes.
2: Mi nombre es Blanca Ruth, lo estoy escuchando como siempre desde aquí, desde Madrid, España.
1: Uy, qué bien, desde Madrid, España.
2: Disfrutando de este mano a mano semanal,
1: sí,
2: espectacular, me
1: sí.
2: Encanta. Un saludo para Andrés, Viviana también,
1: muchas
2: bienvenida,
1: gracias.
2: Que bueno, hacía falta una voz femenina
1: mucho,
2: ahí en la emisora.
1: La verdad
0: ay, tan
1: que
0: linda,
1: sí,
0: gracias.
1: Que sí.
2: Bueno, me encantan todos.
0: Gracias.
2: Así que un abrazo muy fuerte, un saludo para todos los oyentes. Y bueno, mi voto va para Paloma San Basilio. Y bueno, todas las canciones de ella me gustan, así que pueden colocar la que quieran.
1: Ah, ok, Blanca.
0: Sí,
1: muchas gracias, Blanca.
2: Muy fuerte y yo escucho la voz de la nostalgia, el corazón de
1: ah,
2: la radio.
1: Ah, qué bonito.
0: Ay, me gusta.
1: Muchas gracias, Blanca. Blanca siempre ha estado muy pendiente también desde hace ratico y nos escucha desde Madrid, España. Nos ha escuchado junto con la mamá, con grupos de amigos también, de familiares.
0: Ay, excelente.
1: Espero que ya haya pasado esa ola de calor tan intensa allí en España. Estuvo generando
0: fuerte.
1: Mucho incendio forestal también.
0: Fuerte, allá es delicadísimo
1: sí,
0: cuando se dan esas
1: temperaturas bastante
0: de calor.
1: Altas. Esperemos que ya haya pasado ya ese tema.
0: Quedamos empatados.
1: Sí.
0: Diana y Blanca, de nuevo se generó el empate.
1: Increíble,
0: sí,
1: increíble.
0: Señor.
1: Ya tenemos las 2:41 y vamos igualados en esta votación con primera fila hoy en La Voz de la Nostalgia. En este viernes 21 de agosto del 2026, todos los viernes de 1 a 3 de la tarde, primera fila. Tenemos un enfrentado entre estos artistas que hacen parte de la programación habitual de La Voz de la Nostalgia.
0: Así es, y con solo éxitos que hemos estado en esta primera fila, éxitos que han sido programados por nuestros oyentes, porque las líneas están para ustedes disponibles para que nos indiquen cuál es su artista favorita en el día de hoy.
1: Así es, 2:42. Vamos entonces con más música.
0: Sí.
1: Vamos a escuchar a Paloma San Basilio con una canción muy solicitada en la tarde de hoy, la canción Libre, Paloma San Basilio. Y escucharemos de Isabel Pantoja una canción éxito titulada Marinero de Luces.
0: Lindo.
1: 2:42, primera fila en La Voz de la Nostalgia.

0: Y si estamos en esta primera fila, un primera fila que en realidad hemos tenido muy reñido, Jaime. Nuestros oyentes han estado ahí, van por Paloma San Basilio, llega otro que va por Isabel Pantoja y vamos ahí empataditos en el momento. Así que si usted quiere desempatar, envíe su mensaje a nuestra línea 305-473-7772 o ya en la llamada que tenemos en este instante, nuestra línea 604-475-7972.
1: Vamos a recibir oyentes hasta ahora, 2 de la tarde, 50 minutos. Buenas tardes.
2: Buenas tardes, mi Andrés, ¿cómo están?
1: Muy bien, muchas gracias. ¿Con quién tenemos el gusto?
0: Muy buenas tardes.
2: Con el Mauricio David.
1: Edwin Mauricio, ¿cómo estás? ¿Cómo va todo?
2: Muy bien, ¿y ustedes?
1: Muy bien, todo muy bien, gracias a Dios. Acá disfrutando de esta primera fila. ¿Qué tal le parece primera fila hoy?
2: No, Ave María, insuperable.
1: Qué bueno, hombre, qué bueno.
0: Nos alegra mucho.
1: Qué bueno, hombre. ¿Y cuál es su artista favorito hoy, Edwin Mauricio?
2: Paloma San Basilio.
1: Sí.
2: Y a ver si de pronto tienen la canción La...
0: ¿Cuál?
1: Se fue. ¿Qué pasó, Edwin Mauricio? ¿Qué pasó? Se fue.
0: Ay.
2: No, ya.
0: Ahí está, cuéntanos.
1: Ahí está.
2: La canción La Fiesta terminó, si de pronto la tienen.
1: Vamos a buscarle, si está con mucho gusto, Edwin Mauricio, claro que sí.
2: Bueno, muchas gracias, tengan buena tarde.
1: Igualmente, Edwin Mauricio, que la pase muy bien.
2: Hasta luego. Lo mismo.
0: Gracias, Edwin. Con el voto de Edwin desempatamos, va entonces en primer lugar Paloma San Basilio.
1: Ah, wow.
0: Ya son las 2:51 de la tarde.
1: Increíble, ¿cierto?
0: Ha pasado el tiempo volando, como bastante. Se dice popularmente.
1: Por allí tenemos más oyentes también.
0: Sí, tenemos a Adriana Lucía con una nota de voz. Ella nos dice, después de la nota de voz, esta canción Libre es mi preferida. También digo, para mí, Libre es una de las canciones favoritas mías de Paloma San Basilio.
1: Listo, vamos a escuchar entonces la nota de voz de Adriana Lucía. Adriana Lucía, buenas tardes.
3: Hola, Voz de la Nostalgia.
0: Hola.
3: Viviana y Don Jaime.
1: Hola.
3: Primero que todo, para darles un buen saludo.
1: Muchas gracias.
3: Espero que estén súper.
0: Gracias.
3: Para votar por Paloma San Basilio.
1: Muy bien. Muchas gracias, Adriana Lucía. Por Paloma San Basilio, o sea que ahí va ventaja ya en este momento de Paloma San Basilio.
0: Ya hay dos votos en ventaja. Vamos a leer a William desde Jericó, Antioquia. Nos dicen, buenas tardes, soy William Echeverry desde Jericó, Antioquia. Mi voto es de Isabel Pantoja. Me gustaría escuchar Así Fue de Isabel. Los escucho todos los días.
1: Muchas gracias William.
0: Gracias.
1: La canción Así Fue la primera que sonó en esta primera fila de hoy.
0: Sí.
1: Uno de los grandes éxitos de Isabel Pantoja. Listo, ahí tenemos otro texto de María Luz Dari Henao.
0: María Luz Dari Henao nos dice, buenas tardes, soy María Luz Dari de La Guacatala, los felicito por el programa Primera Fila. Me encantan las dos divas de la música romántica, lindísimas voces. Votaría por las dos, pero es difícil, entonces mi voto es para Isabel Pantoja. Muchas gracias y feliz fin de semana, bendiciones.
1: Muy bien, muchas gracias a usted también. 2 de la tarde, 53 minutos, nos da tiempo a dos canciones. Uy,
0: sí.
1: Dios. Bueno, ¿cómo está la situación en este momento?
0: Estamos empatados.
1: No puedo creer, ¿cómo así? Wow.
0: Así es, oyentes. Jaime, te cuento, sí, estamos empatados. Ha sido muy reñido. Vamos a ver la llamada, tal vez, desempate.
1: Una llamada que define esta votación. Buenas tardes.
0: Ay. Teníamos la esperanza en esa llamada. ¿Qué pasó?
1: Sí, esperemos que la repita.
0: O una nota de voz también. Nos pueden enviar una nota de voz que nos defina cuál es la artista que hoy ocupa el primer lugar, a sabiendas de que ha estado muy reñido este Primera Fila.
1: De eso se trata la Primera Fila, de tener esos artistas que uno diga, uy, ¿cómo hago? ¿Por qué me voy?
0: Uh-huh.
1: Que sea un Primera Fila que guste, así como lo han expresado nuestros oyentes en la tarde de hoy. 2 de la tarde, 53 minutos. Yo creo que nos da tiempo de escuchar dos canciones.
0: Sí.
1: Y luego retornar y dar el veredicto final, ¿cierto?
0: Nos parece bien.
1: Bueno, vamos por acá en este momento entonces a buscar las canciones para terminar con este especial.
0: Invitamos, Jaime, aprovechamos entre tanto que recordar a quienes van llegando a la audiencia, Primera Fila va todos los viernes. Todos los viernes estamos acompañándolos en Primera Fila, en donde son dos grandes artistas que se enfrentan con sus éxitos que ustedes programan en nuestras líneas. Y ustedes son los que toman la decisión de quién llega al primer lugar.
1: Así es. Escucharemos de Paloma San Basilio la canción Nadie Como Tú. Y escucharemos de Isabel Pantoja, Se me enamora el alma. Uh-huh. 2:54, primera fila en La Voz de la Nostalgia.

0: Y estamos ya en esta recta final de lo que es En Primera Fila de La Voz de la Nostalgia, 1530 AM, el corazón de la radio. Cada viernes tenemos esta cita, dos artistas con sus éxitos y los oyentes son los que eligen quién llega en primer lugar.
1: Y esta Primera Fila de hoy, viernes 21 de agosto, en Primera Fila muy interesante.
0: Sí.
1: Dos artistas españolas, uh-huh. Isabel Pantoja, Paloma San Basilio, Paloma San Basilio, Isabel Pantoja. Y les cuento que hay empate en este...
0: En esta primera fila, sí señor, hay un empate.
1: A no ser que en estos segundos siguientes alguien llame o deje mensaje, pero
0: diga, yo no voy a dejar esto empatado en La Voz de la Nostalgia, yo desempato como sea. Pero sí les contamos, superamos los 15 votos. Jaime,
1: excelente.
0: Estuvimos también muy acompañados por nuestros oyentes, quedamos en empate y sí, muy felices de disfrutar estos éxitos, porque éxito tras éxito de estas dos exponentes de la balada romántica.
1: Listo, entonces dejamos eso así.
0: Podemos dejarlo así.
1: Perfecto. 3:04 PM, empate hoy en esta Primera Fila, acá en La Voz de la Nostalgia, 1530 AM, nos pasamos de la hora incluso.
0: Sí, señor, así es.
1: Con la dirección y programación del señor Juan Felipe Tobón. Hasta esta hora les acompaña Jaime Andrés Zapata. Quedan bien acompañados. Viviana sigue.
0: Ah, no, yo sigo.
1: Viviana,
0: obvio.
1: Sigue La Voz de la Nostalgia hasta las 10 de la noche.
0: Qué rico, me encanta.
1: Hasta las 10 de la noche.
0: No necesariamente lo tenemos que decir así. Hasta las 10 de la noche estaré con ustedes.
1: Ah, qué bueno,
0: disfrutando, qué bueno. Disfrutando de la programación que hacemos con los oyentes. 5 de la tarde estaremos con dos que parecen uno.
1: Perfecto. Todos los viernes de 1 a 3 de la tarde, Primera Fila en La Voz de la Nostalgia, 1530 AM. Feliz tarde para todos ustedes y muchas gracias a los oyentes por su participación. 3:05 PM.
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1: Soy quien tiene el gusto de acompañarlos desde esta hora hasta las 10 de la noche, programando sus canciones, canciones que pueden solicitar en todas nuestras líneas que están disponibles para todos ustedes. Les deseo un inicio de fin de semana excelente con toda esta buena energía que desde aquí, desde la cabina de la Voz de la Nostalgia 1530 AM, les enviamos a todos nuestros oyentes a disfrutar de una tarde única, una tarde espectacular, una tarde que no se va a volver a ver porque en este presente lo pasamos bien con la Voz de la Nostalgia. Así que bueno, invitación para todos nuestros oyentes para que reporten su sintonía, para que me digan: Vivi, estoy en el punto de trabajo, Vivi, estoy haciendo esta actividad, Vivi, estoy en mi casa, Vivi, estoy en esto o aquello, y además de eso, pues quiero programar esta canción porque estoy disfrutando de la Voz de la Nostalgia. Así que líneas activas para recibir sus mensajes, llamadas telefónicas también, que tengo el gusto de recibir. Y sí, nos vamos con la programación que hacen nuestros oyentes, porque así somos, el corazón de la radio, la emisora más romántica de Medellín.

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1: Así es, somos el corazón de la radio, el corazón más romántico, la voz de la nostalgia, 1530 AM. Y estamos ya programando las canciones que nos solicitan, como Carlos, que lo vamos a saludar, él está en Laureles, y nos dice que quiere oír la música de Matt Monroe. Entonces aquí tenemos un tema excelente, No Puedo Quitar Mis Ojos de Ti. Carlos, un saludo especial para ti.

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1: 3 de la tarde con 30 minutos, esta es la voz de la nostalgia, 1530 AM, el corazón de la radio. Y vamos a saludar a Ani en San Javier, a Luz Mari López también en el Carmen de Iboral, a Adriana Lucía, a todos nuestros oyentes que van llegando a la sintonía y que hacen parte de esta gran familia de la voz de la nostalgia. Ya vamos a ir marcando 3:30, sí, estamos ya en la mitad de esta hora. Invitación para que sigan con nosotros porque a las 5 de la tarde tengo el gusto de estar con nuestros oyentes en Dos que Parecen Uno.
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1: Oíamos a José Luis Perales, a quien le importará un excelente tema para este viernes, en esta tarde ya las 3:36 en La Voz de la Nostalgia.

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1: Oíamos A Quién Le Importa, de José Luis Perales, y también Flor Dormida, de Luis Ángel. Canciones que suenan aquí en La Voz de la Nostalgia, 1530 AM, el corazón de la radio. Nuestra línea 305-473-7772 y nuestras líneas 475-7972 y 475-7973 están listas para todos ustedes. Porque sí, queremos hacer la programación con nuestros oyentes en estas horas de la tarde, iniciando fin de semana con la compañía de la emisora más romántica de Medellín, La Voz de la Nostalgia.

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1: Una canción que definitivamente nos pone en ese modo fin de semana, Lo que más quiero, de Joan Sebastián con Florentina. 3:43 p.m. Quiero saludar a los oyentes que están en este momento también en su hogar, desde la comodidad de su hogar, y que nos llaman a nuestra línea 475-7972. Gracias por esos mensajes bonitos, donde me dicen, hola Vivi, aquí estoy oyéndote, me gusta la programación. Es para nosotros todo un gusto. Estamos bajo la dirección y la programación de Juan Felipe Tobón. Así que bueno, todo esto que ustedes oyen y disfrutan es con todo el amor desde la voz de la nostalgia, 1530 AM, el corazón de la radio.

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1: Así es, amamos a nuestros oyentes. 3:48 y me voy con los tres a la vez de esta hora. Los invito porque es un solo artista con tres de sus éxitos sonando aquí en La Voz de la Nostalgia.

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0: Este fue nuestro tres a la vez invitado especial, Miguel Bosé. Oíamos las canciones Morir de Amor, Mi Libertad y Eres Todo para Mí. 4 de la tarde, en punto, en La Voz de la Nostalgia, 1530 AM, el corazón de la radio.
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1: El corazón de la radio, el corazón romántico, somos la emisora más romántica de Medellín, nuestro dial 1530 AM. Igual también estamos por internet, donde nos encuentran como www.lavozdelanostalgia.com, así facilito, para que también a donde vayas, pues ahí te estamos acompañando. Les damos la bienvenida en esta nueva hora de programación. Iniciamos muy románticos con Lo que espero de ti, de Franco De Vita. 4:11 p.m. En esta hora también tendremos esos tres a la vez, así que si deseas programarlo, recibe un mensaje a nuestra línea 305-473-7772 o me pueden llamar a la línea 475-7972 o 475-7973. Estamos de tarde, de fin de semana, viernes, aquí con La Voz de la Nostalgia.

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1: Éxitos como Pobre Diablo de Emmanuel suenan aquí en La Voz de la Nostalgia, 4 de la tarde, 16 minutos.

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1: Y baladas como la que oíamos, ¿Quién?, de Charles Aznavour, una historia que cuenta, además de esa diferencia de edad, eso que puede pasar cuando ya no se está en esa relación, pero que quedan esos sentimientos y la preocupación de quién puede llegar a ocupar ese lugar. 4:20 p.m. Continuamos con más buena programación. Voy a saludar a Juan, que está también en sintonía. Y a todos los que van llegando, les doy la bienvenida y quiero invitarlos porque a las 5:00 p.m. estaré con dos que parecen uno. Programación de una balada, un bolero, una balada y un bolero para este inicio de fin de semana. 5:00 p.m. hasta las 7:00 p.m. aquí en La Voz de la Nostalgia.
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1: Pero gordito, no te enojes, te hicieron un tema simpaticón, ellos son Juan y Juan, balada para un gordo, 4 de la tarde, 24 minutos, música que suena aquí en La Voz de la Nostalgia, 1530 AM, el corazón de la radio.

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1: Y nos enamoramos de la voz de Tormenta, adolescente, tierno, 4 de la tarde, 27 minutos, la voz de la nostalgia.

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1: Oíamos una canción que definitivamente enamora. Madrigal en la voz de Dani Rivera. 4:30 p.m. Y sí, la invitación es para que programes esos tres a la vez y además de eso ya estés ahí, listico en tu dial 1530 AM, porque a las 5:00 p.m. estaremos con dos que parecen uno.
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0: ¿A cuánto se nos queda ese corito? Yo quisiera que tú, mejor dicho, a todos los que nos encanta la música romántica, Diego Verdaguer con Yo quisiera que tú. 4:37 y los invito porque ya llegamos al momento de los tres a la vez aquí en La Voz de la Nostalgia, 1530 AM, el corazón de la radio. Vamos con un artista y tres de sus éxitos que suenan aquí en La Voz de la Nostalgia.
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Y este fue nuestro 3 a la vez, aquí en La Voz de la Nostalgia 1530 AM, el corazón de la radio. Oíamos al cantautor y compositor italiano Luigi Simone, más conocido como Franco Simone. Como autor también y compositor, ganó la competencia de música popular del Festival Internacional de la versión de Viña del Mar en el 2015 con la canción Per Fortuna, interpretada también por Michel Cortés. Datos que tenemos también de nuestros artistas con las canciones que disfrutamos su presentación en esto de los tres a la vez, Respiro, Esta Noche y Paisaje. 4:50 p.m, solo 10 minutos nos separan de nuestro programa Dos que Parecen Uno.

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1: Y temas como Tesoro Mío, interpretados por Kiara con Guillermo Dávila, llegan definitivamente al corazón. Y sí, somos ese corazón romántico, ese corazón de la radio, la voz de la nostalgia 1530 AM.

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1: Así es, ese corazón que lo más seguro también en el corazón de nuestros oyentes están cantando cada una de las melodías de esta buena programación que tenemos en esta tarde de viernes aquí en La Voz de la Nostalgia 1530 AM.

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Y les doy la bienvenida a eso que es dos, que parece en uno, de la voz de la nostalgia, 1530 AM, el corazón de la radio. Ya iniciamos nuestra cita de cada día, de lunes a viernes, entre las 5 y las 7 de la noche, con la programación de una balada y un bolero, una balada y un bolero. Así que de inmediato estamos ya entonces con esto que es dos, que parece en uno, de la voz de la nostalgia, 1530 AM, ese corazón, el corazón de la radio.

5 de la tarde, 13 minutos. Y así iniciamos dos que parecen uno con estas excelentes canciones. Con el Divo de Juárez, Juan Gabriel, Yo no nací para amar. Y José Feliciano, Amor Gitano. Y continuamos con la programación porque ya nuestros oyentes se hacen presentes a través de nuestra línea 604-475-7973. Saludo a Lucila en Granizal, que ha solicitado sus canciones. Dice que quiere oír de la espectacular voz de Diango, Las Reglas del Juego y Amor del Alma del trío Vega Bajeño. Perdón, del trío Vega Bajeño, sí señor. 5 de la tarde, 14 minutos, estamos ya en fin de semana, hoy viernes. Esto es Dos que parecen Uno, de la voz de la nostalgia, 1530 AM. El corazón de la radio.

0: Es imposible no enamorarse. Con temas como los que estábamos oyendo, las reglas del juego de Diango y amor del alma del trío Vega Bajeño. 5 de la tarde, 22 minutos. Y quiero saludar a más de nuestros oyentes que reportan sintonía a través de nuestra línea 305-473-7772, que nos dicen por acá. Hola, hola.
1: Buenas tardes, Viviana.
0: Buenas tardes.
1: Habla con Mario Enrío del barrio Buenos Aires para participarles, que parecen uno.
0: Excelente, ¿con qué canciones?
1: Mi bolero, Quiéreme en Vida, de mi José Miguel Clas.
0: Muy bien.
1: Y la balada Cansancio de Rodolfo Icardi.
0: Listo. Está
1: muchas
0: muy bien.
1: Muchas gracias. Una feliz tarde.
0: Gracias a ti, Marión, y a todos los oyentes por preferirnos en pasar esta tarde de viernes en compañía de La Voz de la Nostalgia con eso que es Dos que Parecen Uno.

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5: ¿Oíste, Felipe? ¿Ya escuchaste el concepto en el que nos tienen en La Voz de la Nostalgia los oyentes?
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5:39. Oíamos de José Augusto Candilejas y de los Maraqueros Ámame. Esto es Dos que Parecen Uno, donde pueden programar una balada, un bolero, esa balada y ese bolero. Y voy a saludar a otra de nuestras oyentes que hace su programación en estas horas. Miriam Raves de Robledo nos dice, por aquí, Vivi, niña, por favor, me regalas de Diango Rogaré, de Felipe Pirela, Amor se escribe con llanto. Dos que parecen uno, aquí en La Voz de la Nostalgia.

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5:46. Así es como vamos pasando en esta tarde de hoy viernes, en la compañía de dos que parecen uno, de la voz de la nostalgia 1530 AM, el corazón de la radio. Y vamos con más mensajes de nuestros oyentes que nos escriben a través de nuestra línea 305-473-7772. Muy buenas tardes, Viviana, con Daniel Bedoya desde el barrio Caicedo. Por favor, me complace en dos que parecen uno, con el bolero Desde la Ventana de Mi Apartamento de Rodolfo Aicardi. La balada de José José, He Renunciado a Ti. Muchas gracias, bendiciones. Iniciamos entonces con la balada He Renunciado a Ti. Continuaremos con Desde la Ventana de Mi Apartamento. La invitación para que sigan con nosotros. Esto es Dos que Parecen Uno, de la voz de la nostalgia.

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5 de la tarde con 54 minutos. Una hora que se nos ha pasado muy rápido, pero que hemos disfrutado al ritmo de la balada y el bolero aquí en Dos que Parecen Uno. Y voy a saludar ya con las dos canciones que siguen a Marlon Vázquez desde Boyacá Las Brisas, quien programa Nada de Nada de Trigo Limpio y Por Dos Caminos de Bienvenido Granda con la Sonora Matancera. Dos que Parecen Uno en la voz de la nostalgia.

0: 6 de la tarde con un minuto, ya ha pasado esta primera hora que tenemos de dos que parecen uno. Aquí en La Voz de la Nostalgia 1530 AM, el corazón de la radio. Invitación porque vamos con una hora más hasta las 7 de la noche. Estaremos programando esa balada y ese bolero aquí en La Voz de la Nostalgia. Así que no se alejen de la sintonía, el dial de siempre, el dial que ustedes disfrutan, 1530 AM.
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Y estamos en nuestra segunda hora de dos que parecen uno en la voz de la nostalgia 1530 AM, el corazón de la radio. Inicio esta segunda hora con la programación que hacen nuestros oyentes. Voy a saludar a Luz de Belén Aliadas. Me escribe nuestra línea 305-473-7772. Hola Vivi, buenas y bendecida tarde. Qué lindo programa, gracias por tu habilidad. Qué linda, gracias. Por favor, en dos que parecen uno, estos temas de Los Caminantes, Sueño de Amor y Desvelo de Amor de Claudia de Colombia. Muchas gracias. Gracias a ti, Luz, porque nos prefieres, porque estás en sintonía. Y haces parte de esa gran familia, la voz de la nostalgia. 1530 AM, el corazón de la radio.

6:15. Y así vamos complaciendo a nuestros oyentes que se comunican a través de nuestras líneas aquí a La Voz de la Nostalgia 1530 AM, el corazón de la radio. Para quienes van llegando a la sintonía, este es un programa donde tenemos para darles en complacencia una balada y un bolero. Y avanzamos en esta tarde de viernes, ya iniciando fin de semana, con dos géneros que nos llegan al corazón. Dos que parecen uno en La Voz de la Nostalgia 1530 AM.

Disfrutamos de dos grandes temas. Estamos con Cristian Castro, Vuélveme a Querer, y Javier Solís, Dos Almas. Definitivamente esa voz de Javier Solís en la interpretación de los boleros. Sea el tema que vaya dirigido, si es amor o es desamor, si es para enamorarse o para dejar que esa espinita salga del corazón. Son canciones que mueven sentimientos. Dos que parecen uno, la voz de la nostalgia, 1530 AM, el corazón de la radio. Y continuamos con más canciones solicitadas por nuestros oyentes. Tenemos por aquí también, a ver qué nos dice Miriam. Hola, buenas tardes. Por favor, me colocan ¿Por qué no he de llorar?, de Fernando Valadez, y Se me fue, de Miriam Hernández. Mil gracias, listo. Iniciamos entonces con esta balada, con la balada de Miriam Hernández. Y continuaremos ¿Por qué no he de llorar?, con Fernando Valadez. Dos que parecen uno, la voz de la nostalgia.

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0: Yo disfruto con los oyentes cada una de las programaciones que hacen. Cada una de esas baladas, de esos boleros. Y me imagino que muchos de ustedes, donde se encuentren sintonizando la voz de la nostalgia, también corean, también cantan, también disfruta de esa buena programación que es dos que parecen uno aquí en los 1530 AM, el corazón de la radio. Vamos a unos comerciales, pero regresaremos con más de esa programación que tenemos de esa balada y ese bolero.
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6 de la tarde, 41 minutos. Oíamos a Camilo VI con Solo Tú y del trío Los Panchos, Caminemos. Dos que parecen uno, una balada, un bolero que es muy apropiado en este espacio del día donde está de regreso a casa o donde ya está en la comodidad de su hogar. O si aún está en su punto de trabajo, qué gusto acompañarlos. Programación que hacen nuestros oyentes solicitando esa balada y ese bolero aquí en La Voz de la Nostalgia 1530 AM, el corazón de la radio.

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Qué lindo suena, definitivamente. Enamorados en una tarde de viernes, ¿qué se puede decir? Estamos en fin de semana. Con la mejor compañía, la emisora más romántica de Medellín, la voz de la nostalgia, 1530 AM, el corazón de la radio. 6:48. Y con estas dos canciones, tengo mucho que aprender de ti, de Emanuel. Y amorcito corazón del trío Los Panchos, voy a saludar a Marcela, que reporta sintonía desde Envigado. Y así vamos avanzando en esto que es dos que parecen uno, una balada, un bolero, un programa que está en un espacio muy apropiado para que se deje el estrés del día, las preocupaciones, las situaciones difíciles, y se pueda recibir una noche placentera en compañía de esa balada y ese bolero que suenan aquí en La Voz de la Nostalgia.

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0: Así estamos en dos que parecen uno. Oiga, qué bien suena. 6:52 PM. Para quienes van llegando a la sintonía, queremos invitarlos, decirles que sí. Este programa va de lunes a viernes entre las 5:00 PM hasta las 7:00 PM. Y la programación son baladas y boleros, sí señor. Doy un saludo muy especial a Juan, que también en este momento nos pregunta acerca de esa programación. Te damos la bienvenida a esa gran familia de La Voz de la Nostalgia. Oíamos en la voz de Leonardo Fabio, La Muy Mimosa. Y continuamos con más de esta hermosa programación aquí en La Voz de la Nostalgia.
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1: La interpretación la hace Rafael Martos, Alma, Corazón y Vida. 6:56 PM, vamos diciéndole prácticamente adiós a esta sección de La Voz de la Nostalgia, 1530 AM, el corazón de la radio. Nosotros le decimos adiós por este día, por este viernes, por este fin de semana. Porque nuestra cita de nuevo será el lunes, 5:00 PM hasta las 7:00 PM, con dos que parecen uno. Como siempre decimos, con la ayuda de Dios, sí, señores. Así que nos despedimos con una canción también muy solicitada. Alguien que va llegando ahí al WhatsApp y me escribe, por lo menos quiero ir. Pelucho, Gatica, amémonos. Y por favor me la puedes poner, me la puedes complacer con esa canción. Yo le digo a Ernesto, que está reportando sintonía desde Envigado, bueno, nos despedimos entonces con esta canción. La invitación para que continúen con nosotros. Porque continuaré acompañándolos hasta las 10:00 PM. Soy Vivi González. Estoy bajo la dirección y programación de Juan Felipe Tobón. La Voz de la Nostalgia, 1530 AM, el corazón de la radio.

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